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2: Buenos días, es miércoles, es 30 de septiembre y el pirata y su banda empiezan a funcionar ahora mismo en Rock FM. Cada mañana lo primero que hacemos es escuchar a Raquel.
3: Y las tres cosas que tienes que saber: jornada inestable en el norte con lluvias y chubascos que podrían ser localmente fuertes en el Cantábrico Oriental y Pirineos. En otras zonas del norte también habrá nubosidad y algunas precipitaciones, mientras que en buena parte del resto de España se esperan intervalos de nubes y claros. En Cataluña, especialmente en la costa de Girona, hay avisos por aguaceros y tormentas que podrían ser muy fuertes. Si estás de alquiler, pues esto te interesa. Los contratos que terminen antes de 2028 podrán prorrogarse hasta 2 años más en determinados casos y también se mantienen hasta 2030 algunas medidas de protección frente a los desahucios para hogares vulnerables. Además, se plantean cambios para los alquileres de temporada y por habitaciones, una modalidad que ha crecido mucho en los últimos años. Y en fútbol, España volvió a jugar ante su público con la segunda estrella en el pecho y lo hizo a lo grande. Goleada 4-1 a Croacia en el Sánchez Pizjuán. Lamine Yamal volvió a ser protagonista con 2 goles y también marcaron Fermín y Nico Williams. Es verdad que Croacia empató momentáneamente, pero la roja volvió a ponerse por delante apenas 3 minutos después y acabó pasándoles por encima.
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2: Ha habido muchas canciones a lo largo de la historia del rock que homenajean a este medio bendito que se llama radio. Una de ellas es la que está sonando a cargo de la banda de Brian May y de Freddie Mercury. Es el Radio Gaga de Queen. Insisto, homenaje brillante y descarado a este medio maravilloso que escuchas cada mañana. Con el Radio Gaga de Queen arrancamos. Este es mi primer disco del día para ti.

0: Empezamos con la reina y seguimos nuestra andadura en el miércoles. Buenos días, Sayago.
1: Buen día.
0: Buenos días, Raquel.
2: Hola.
0: Buenos días a ti con el Basket Case de Green Day.

0: Funcionamos como cada mañana trayéndote diversión y mucho, mucho rock. Esto es El Pirata y su banda en Rock FM. Oye, me emociona y mucho y me enorgullece currar en la radio cuando leo cosas como las que voy a contar ahora. Kelvin Doe es un chico de 13 años, de uno de los barrios más pobres de Liberia, que es un país ya de por sí bastante pobre. Imaginaros las condiciones en las que vive. No tiene ni electricidad, ¿vale? Pero bueno, seguimos hablando de la radio. Y Kelvin es muy listo y con lo que encuentra por la basura se pone a construir cosas. Y ha creado pilas, baterías y un transistor.
1: Estoy flipando.
0: Él solo. Pero hay más. Con sus colegas ha fundado su propia emisora de radio que se hace llamar Digifocus y da noticias y pone música.
1: Qué bueno. Qué y luego yo me lío poniendo el más y el menos de las pilas
2: es
1: y nunca me funciona.
2: Es lo que
1: ¿sabes?
2: Te iba a decir, o sea, fantástico.
1: Alucino.
0: Reciclando cosas de la basura. Qué primero bueno. Un transistor bueno. Y después una radio para emitir.
2: Qué bueno.
0: Es impresionante.
2: Grande, grande.
0: Las cosas que pasan en Liberia y en el mundo. Esto es lo que hay a esta hora de la mañana en El Pirata y su banda.

0: Y desde Australia está viniendo el próximo disco que te pongo. No te lo pierdas.
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1: Australianos de pura cepa e incendiando este momento del programa. Esto es El Pirata y su banda en Rock FM. Gracias por estar ahí. Buen día. Te recibo con Jet.

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1: Oye, contaba Raquel en las noticias que el 1 de octubre, este jueves, comienza la San Diego Comic Con de Málaga.
2: Sí.
1: Un evento sobre la cultura del cine, cómic, videojuegos, etc. Con grandes invitados, al loro, Elijah Wood, que es Frodo, el del Señor de los Anillos, Antonio Resines y Fran Perea de los Serrano. O sea, una mezcla ahí brutal. Uno más uno ya no son siete, son nueve.
3: Sí.
1: Que son los que fueron a por el anillo.
3: Sí.
1: Antonio Resines era el que iba por el anillo, el de la boda con Belén Rueda. Lo que pasa es que todo era un sueño y al final no lo encontró. Sí. Jesús Bonilla le haciendo del enano, le acompañaba.
2: Ay, el hermano.
1: Sí, lo que pasa es que en vez de hacha llevaba un cuchillo jamonero del bar, ¿sabes?
3: Bueno, algo es algo.
1: El Señor de los Anillos en la Comic Con ahora va a ser español.
3: ¿Ah, sí?
1: Emilio Aragorn. Iba a ser ahí.
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0: Billy Powell, rubricando el Sweet Home Alabama de Leonard Skinner. Escuchas al Pirata y su banda en Rock FM. Cada mañana nos viene, ¿cómo decirte?, un soplo de energía cuando llega el primer saludo que recibimos.
1: Hey, familia, hola, muy buenos días. Por fin me he decidido. Más de 15 años escuchando. Empecé escuchando en Madrid, luego en AM por Barcelona y por fin en FM por toda España. Un saludo, buenos días, se os quiere.
0: Y nosotros a ti, una taza de Rock FM será la recompensa, insisto, por ese impulso que nos acabas de mandar, chaval. Gracias por ello.

0: Dime, ¿cómo va ese miércoles? Espero que bien. Nosotros desde la radio, desde Rock FM, empujando y ayudándote a poner el día en pie. Ahí sí que le he dado, ¿eh?
1: Digo, que nos tropezamos.
0: A veces se me cruzan las palabras, Esto es El Pirata y su banda en Rock FM. Diversión y mucho, mucho rock. Ahora lo he dicho bien.
1: 30 de septiembre es hoy, ¿no? Hace 3 años 30. Que me casaba. Bueno, anda. Realmente no me casaba, no, ya me había casado. Me casé el 27, 3 días antes, pero el día 30 de septiembre hacíamos lo divertido de las bodas, que es el fiestorro, claro, que monté en Albacete, que hasta vino Ankara a mi boda a darme un concierto sorpresa que yo ni me esperaba. ¿Cuál es el truco si tú que te vas a casar dices, ay madre, que no sé si va a ir al altar o a donde te cases o... Vive con él y así vais los dos juntos. O sea, es la única manera de que no te falle y de que se presente. Y pocas novias se han casado con un vestido del Killers de Iron Maiden, ¿eh? También lo tengo que decir. Y así estaba yo. Con mis suegros, mi novio futuro marido y con una mujer maravillosa con una toga que llevaba de colorines. Oye, fue 5 minutos. Fuimos los primeros. Dijeron, no lleváis flores, nada. Digo, no. Nada. A firmar que este se escapa.
2: Y además Jaime, no más que bueno, que estaba ya ahí. Javi ahí estaba, vamos, a lo que dijese Raquel.
1: Sí, pero estaba todo el rato, ves tú delante. Digo, no, hombre, no, qué los dos juntos. Vamos en metro, no, los dos juntos.
0: Dice que es de las pocas que se ha casado con un vestido del Killer de Iron Maiden. ¿Sí? Que se sepa, la única.
1: La única, y las medias rotas.
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Y con estos bullangueros neoyorquinos te recibo. Son Twisted Sister quien nos traen hasta este punto de la mañana. Esto es El Pirata y su banda en Rock FM. Cada día contigo de 6 a 10 y de lunes a viernes, donde ahora mismo suenan los Cuos.

0: chiste a nuestro WhatsApp 900-501-799. Elegimos tres, los ponemos y al que más nos gusta le regalamos una gorra de Rock FM. Ahí viene el primero, desde Ciudad Real, lo manda Andrés Ortega.
1: Pues dos amigos que se encuentran y le dice uno a otro: oye, ¿sabes que Manolo es mudo? Y le dice el otro: qué calladito se lo tenía.
0: Desde Madrid, Juan Carlos mandó este chiste.
2: A ver, esto es un tío que le dice a otro: y yo, que me han dicho que tiene voz de peo. Dice:
0: y quien se lleva la gorra es Carlos Grau, que es de Valencia y nos ha mandado este chiste. ¿Puedo ya?
3: Sí, sí.
0: Venga, venga, venga, vamos pirata, con él.
4: Dice: Paco, ¿tú qué utilizas para pescar? Dice: yo, pimiento de patrón. Dice: ¿y algunos pican? Dice: algunos pican y otros no.
0: Vale. Vale, vale. Mándame tu chiste al 900-501-799. Y Carlos se lleva la gorra, claro. Con los pimientos de padrón. Vamos a tener que llamar al Samur, ¿eh? Ataque de risa.
5: Sí, descontrolado.

0: El país se pone a funcionar. 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
1: Sí, por 2.500.
0: Ah, por 2.500 pavos. Vamos a jugar con Ramón, nuestro rockmaster, pues eso, a ese concurso de preguntas y respuestas de rock de cada día aquí. Estamos preparándolo todo para que venga más calentito que nunca el rockmaster.
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1: Suena tu radio como tú quieres a esta hora de la mañana. Los Cranberries protagonizan estos minutos de la antena de Rock FM. Mientras, como te digo, ya mismo estamos jugando al Rockmaster. Emoción asegurada, pasta en juego. Pero antes, escucha a Cranberries.

0: impacientes y ansiosos. Quiero decir, ansiosos por jugar al Rockmaster.
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0: Cifra de mareo, 2.500 pavos. Es la bolsa que puede conseguir hoy Ramón Lorenzo, el Rockmaster. Buenos días, Ramón.
2: Buenos días, Pirata y banda.
0: A jugar, en pocos minutos, suerte y sin nervios. Aspirante Francisco Pérez, desde Murcia, bienvenido a Rock FM.
3: Gracias, buenos días.
0: Lo mismo, nada de nervios y bonita jugada esperamos de ti. Aquí está Sayago recordando las reglas del juego del Rockmaster.
4: Pues Francisco, Paco, como te llamen, ahí desde Murcia, estate atento porque Ramón es el Rockmaster, es el que empieza este concurso respondiendo esas preguntas de rock durante 90 segundos. Ya sabéis, finalizando el tiempo hacemos el recuento. El que más aciertos tenga, 100 pavos y título de Rockmaster. Y no hay nada más que decir porque ponemos el tiempo y empezamos ya.
0: ¿Qué banda lanzó el álbum Ten en 1991, Pearl Jam o Soundgarden?
3: Pearl Jam.
0: Pearl Jam. ¿Qué álbum de Iron Maiden fue el primero con Bruce Dickinson como cantante? ¿Killers o The Number of the Beast?
3: The Number of the Beast.
0: Muy bien. ¿Cuál de estas canciones pertenece a Status Quo? ¿In the Army Now o Fortunate Son?
3: La primera.
0: Sí. ¿De qué grupo es originalmente Black Magic Woman? ¿De Santana o de Fleetwood Mac?
3: De Santana.
4: ¡No! ¡No para Francisco!
0: ¿En qué año publicó Def Leppard su tema Pour on Sugar Me? ¿En 1982 o en 1987?
3: En el 82.
4: ¡No! Turno para Ramón, va por delante.
0: ¿Quién aparece en la película Regreso al Futuro? ¿Kid Rock o Flea de Red Hot Chili Pepper?
3: La segunda.
0: Sí, termina el título de esta canción de Fito y Fitipaldis. ¿Por la boca muere el pez o por la boca vive el pez?
3: Muere.
0: ¡No!
4: ¡Turno para Francisco!
0: ¿Qué canción hace referencia a la historia del rock and roll? ¿American Pie de Don McLean o Rock and Roll Train de AC/DC?
3: La segunda.
4: ¡No! ¡Turno para Ramón! ¡Sigue por delante!
0: ¿Dónde se formó la banda Creed? ¿En Inglaterra o en Estados Unidos?
3: En Inglaterra.
4: ¡No! No pasamos a nada porque ya son 4 aciertos los de Ramón. Francisco ha tenido 2 ocasiones para intentar acertar, pero no ha tenido ninguna. Así que Ramón acumula 2.500 pavos.
0: Y sigue jugando mañana mismo en el Rockmaster del Pirata y su banda.

0: Son las 7 en punto de la mañana y estás escuchando el Cherokee de Europe en el Pirata y su banda de Rock FM. Buen día, bienvenido al miércoles. Vamos a ver, estoy preparando un disco. La secuencia en este punto del programa es que venga Raquel, nos cuente cosas y después pongamos una canción.
1: Sí.
0: Eso es lo lógico. Claro. Por eso la canción es la lógica, la que voy a poner después de Raquel.
2: Era capo.
3: Se acaba la lógica en este programa. Vamos con las tres cosas que tienes que saber. El tiempo pues está bastante inestable en el norte, con lluvias y chubascos que pueden ser localmente fuertes en el Cantábrico Oriental y Pirineos. En otras zonas del norte también habrá nubosidad y algunas lluvias, mientras que buena parte del resto de España se esperan cielos nublados. De cara a final de año se mantienen varias medidas para aliviar el coste de la energía y los combustibles. La gasolina y el diésel van a tener una rebaja de 20 céntimos por litro en octubre, 13 en noviembre y 6 en diciembre, de manera gradual.
0: Progresiva.
3: También se limita la subida de la tarifa regulada del gas y se mantiene el precio máximo de la bombona de butano en unos 20 euros, un poquito menos. Y es que menos mal, porque el bolsillo ha vuelto a temblar. Los precios han subido un 5% en septiembre, su nivel más alto desde 2023. El principal culpable, pues los carburantes, como seguro que ya habías adivinado. La inflación subyacente también ha subido hasta el 3%. Bueno, lo que no sé si ha subido mucho es la cerveza de Bulgaria de hace 4.500 años. ¿Dónde? Resulta que unos arqueólogos han encontrado en ese país restos de espelta germinada, el proceso que se usa para producir malta, en un asentamiento de hace 6.500 años. Y el hallazgo apunta que allí se elaboraba ya cerveza hace 4.500 años antes de Cristo, lo que la convertiría en la evidencia más antigua del bebercio de cerveza en Europa.
0: ¿Dónde ha sido?
3: En Bulgaria.
0: Sí. Estrella Bulgaria.
1: Estrella Bulgaria, por ejemplo. Ahora sacan la 0-0. Van a sacar la 0-0.
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0: La lógica canción con la que te tengo que recibir ahora mismo es esta. Con Supertramp. Buenos días.

0: En marcha estamos funcionando contigo desde las 6 de la mañana, de lunes a viernes, en Rock FM, El Pirata y su banda. Vamos de miércoles, ¿cómo vas, Ayago?
1: Bien, porque hoy el día 30 se acaba el mes, mañana ya el colegio tiene una hora más.
0: Sí, ¿no?
1: Con lo cual tengo una hora más de vida.
0: ¡Qué bien!
1: Para recoger a la cría, ya sí. Ya de a la una, a las dos de la tarde. Sí,
0: los críos salen a un poquito más de respiro.
1: Sí, me parece poco, podrían estar hasta las 6.
2: ¿Y ella cómo lo lleva?
0: De la mañana.
1: Ella todavía no lo sabe.
2: ¡Uy!
1: No hay que decirle nada todavía. Que le venga de pronto mañana.
0: Esa información la sobra.
2: Ya ves.
0: ¿Y tú cómo estás, Raquel?
2: Yo bien. Y el New York Times ha hecho una encuesta de las mejores series estrenadas desde el año 2000. Para vosotros, ¿cuál diríais que es la vuestra?
0: Desde el año 2000 para acá. Los misterios de Murdoch.
2: Esa no sale.
1: Los Sopranos. Yo para mí Los Sopranos.
2: Es del 99.
1: Ay, casi. Pues la de... La del profesor que hace
0: Chiflado.
1: Drogas. No, la del profesor que hace drogas.
2: Oye, pues has acertado. ¿Ah, sí? Ha ganado Breaking Bad. La mejor serie desde el año 2000. Yo me habría quedado con Juego de Tronos. Fíjate, soy más fan de Juego de Tronos que de Breaking Bad.
1: No la he visto.
0: Bueno, nada, enhorabuena, ¿eh?
2: Gracias.
1: A ver, ¿y tú qué tal? ¿Qué te cuentas?
0: Cuidadito conmigo, que soy radioactivo.
1: Espérate.
2: Pero por la radio. No, estás activo en la radio. Eso.
0: Ayer fui a que me hicieran una prueba médica.
1: Ah, sí.
0: Me metieron una inyección en los pies.
1: Sí.
0: Y me dijeron, no te acerques ni a señoras embarazadas, ni a niños menores de 12 años.
1: ¿Cómo que te pasan los pies?
0: Digo, ¿por qué? Dice, porque eres radioactivo.
1: ¿Algo?
0: Y entonces durante un tiempo no me puedo acercar porque soy radioactivo, así que tened cuidado ahí conmigo, que os pego, os convierto en verde, si os acercáis mucho.
1: El nuevo Superman.
2: Es Hulk ahora.
1: Es verdad.
0: A mí lo que me han dicho en el hospital.
2: Muy bien, muy
1: oye,
2: bien.
1: Pues prueba a subirte por las paredes, a ver si...
0: Voy a intentarlo. Mientras suena Dire Straits, aquí, en El Pirata y su banda de Rock FM.

0: va por ahí el miércoles. Espero que te esté yendo bien. Nosotros ayudamos desde El Pirata y su banda en Rock FM. Son las 7 y 12 minutos de la mañana. Sayago, Raquel, yo no digo nada.
1: A ver.
0: Pero hay un grupo que tuvo su primer... Es el grupo que voy a poner, ¿vale? Es un grupo que tuvo su primer empuje cuando John Peel, un poderoso de jockey de la BBC británica, puso un single independiente que ese grupo había publicado, ¿no? Vendieron muchos ejemplares y muy rápido. Pero casualmente, el padre del batería del grupo hacía un programa de automovilismo en la BBC. Yo no digo nada, ¿eh? Claro. Solo pongo al grupo ahora mismo en un pipar.
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1: Buenos días, como te comentaba, con la ayuda de John Peel, de jockey importante de la BBC, Supergrass se vino arriba.

0: ahora mismo al pirata y su banda de Rock FM llega Alex Clavero, el francotira rock. A los buenos días, chaval.
1: Buenos días, colega. Buenos días, Raquel Sayago.
2: Buen día.
1: Bueno, bien. Bien, bastante bien. Sabéis que el fin de semana me fui a actuar a Gran Canaria.
0: Sí.
1: Y porque actuaba con Mentes Peligrosas en vecindario. Vecindario de una población que tiene 70.000 habitantes.
0: Ya.
1: Digo, vaya vecindario, ¿eh?
0: Qué grande.
1: Eso en Castilla es capital de provincia. 70.000 habitantes. Digo, no lo llamaron la Gran Manzana porque ellos se dedican a los plátanos, pero... pero buen vecindario. Actuamos allí muy bien. Bueno, me aproveché. Como iba a Gran Canaria, me iba a la familia.
3: Ah, muy bien.
1: Venga, va vacación el fin de semana, ¿no? Y me voy a ir a Maspalomas para asegurarme buen tiempo. Nos llovió.
2: Ah, vaya. Mira.
0: Vaya, hombre.
3: Qué raro.
1: En Maspalomas.
0: Ya.
1: Miré en internet, en Maspalomas llueve 10 días al año.
0: 10.
1: Yo, 10 días. Se lo dije a un camarero allí y me dijo, muchos me parece. Aquí yo no sé qué. O sea, de hecho, cuando llovía la gente se comportaba normal como si no cayera nada del cielo. O sea, no sabían. Digo, estos no se han enterado de lo que está pasando. 10 días al año y me llueve a mí. Que este verano, se lo dije al camarero, estuve en Cádiz y me llovió. Vale. Estuve en Alicante y me llovió. Voy a Maspalomas y me llueve. Digo, ¿qué te parece? Le digo al camarero y me dice, pues que viajas mucho. Porque viajas mucho, quédate en casa. Claro. Si es que a mí la lluvia me gusta mucho, pero si el dios de la lluvia, lo que será Roberto Brasero, lo está haciendo por hacerme un favor,
0: ya.
1: Que sepa que a mí me encanta la lluvia, pero tengo dos críos pequeños, ya. Que no me llueva. Eso no son las dunas de Maspalomas, no son las dunas, son las turras. Las turras, 24 horas lloviendo con los niños allí, que le dije a la niña, vamos a hacer deberes, matemáticas, la tabla de 9. 9 por 1, y me dice, llueve. 9 por 2, 9 por 3, llueve. De verdad, tío, o sea, hay que... Las dunas, qué preciosidad las dunas.
0: Sí, ¿no?
1: No he visto más gente mayor en pelotas en mi vida. Te lo digo de verdad, ¿eh? Sí, sí. Gente, pero yo creo que vi al de los Simpsons, este que iba con un andador. Pues iba por ahí. Te lo digo, vi un señor en muletas por una duna en pelotas, tío. En muletas. Pero que como le Dios le trajo al mundo, ¿sabes? Y ya te aseguro yo que Dios era joven cuando le trajo al mundo, porque ese señor no le trajo la cigüeña, le trajo el pterodáctilo, ¿eh? Lo mismo lo parieron y lo dejaron ahí tal cual. Digo, ¿cómo se habrá desnudado este hombre con las muletas por la duna, por ahí? Sí, sí. ¿Y cómo sabes que era tan mayor? Digo, porque casi se pilla las pelotas con las muletas, ¿eh? Casi se la pincha, eran como de tenis.
3: Ah, sí, eran
1: casi
3: bien.
1: Con pelusía de tenis.
3: Qué gráfico.
1: Sí, eran tan mayores que en una ponía mito. Porque allí todo el mundo va en pelotas. Yo me metí con los niños y el niño haciéndome preguntas. Digo, no preguntes. Digo, por eso llaman a las canarias. Lo de los canarios es por esto. Digo, sí, porque están todos fuera de las jaulas. Digo. Ahí todo era pío, pío, pío, pío. ¿Y cómo sabes quién es el que se ha desnudado toda la vida allí y el que lo ha hecho por vivir la experiencia?
0: Yeah.
1: Estaban los demás palomas y los mercadonas. Sí, los llamaba yo, sí, porque se nota por la marca blanca. Al que se le nota al bañador es que está viviendo la experiencia. El otro lleva ahí toda la vida, madre mía. Maspalomas, Maspalomos lo tenían que llamar, porque lo sabía que movían hasta las alas. Madre mía, gente en pelotas con paraguas. Yo esto no lo había visto en la vida, macho. Pero oye, que nos bañamos y todo, que estuvo muy bien. Ay, refrescó un poco, vi mantarrayas.
3: ¿Ah, sí?
1: Y hacía tan fresco que me eché una por encima.
0: Claro,
1: para abrigarme un poco la mantarraya. Y llego a Madrid y lloviendo también. Digo, hombre, ¿qué ha pasado? Digo, ahora solo me falta ir a ver un partido del Rayo. Este fin de semana está siendo la tormenta perfecta. Y encima en el avión me encontré con un grupo de senderistas, montañistas de Fuentes Carrionas de Palencia. Me dijeron, menciónanos que somos muy fans. Pues lo menciono, que serían 40, 50 personas en el avión de Palencia. Digo, han cerrado la ciudad.
2: Han cerrado.
1: Porque Palencia es capital de provincia, pero es medio vecindario. Bueno, pues nada, a estos les suspendieron las rutas por exceso de calor. Si es que cada uno en la isla. Digo, pues haberos venido a Maspalomas, que os dejaba yo unas muletas para subir por las dunas. Bueno, ha sido un viaje maravilloso. Gran Canaria es un paisaje, es un paraje maravilloso. He visto islas paradisíacas, mantarrayas, acantilados, pueblos preciosos, el puerto de Mogán, las dunas, y a la vuelta el piloto del avión me conoció y me preguntó, ¿y qué es lo que más te ha impresionado? ¿Qué es lo más extraordinario que has visto en la isla? Digo, pues, llover.
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0: Gracias por estar ahí y que tengas un buen día. Te saludan el Pirata y su banda desde Rock FM, trayéndote como cada mañana diversión y mucho, mucho rock. Son las 7:30. Ayer vi un spot de televisión que me llamó un poco la atención. Era de una empresa que utilizan gente sudamericana para enviar dinero a sus países y a sus familias, ¿no? Y entonces sale cada uno de un país sudamericano diciendo, pues al dinero en Colombia lo llamamos no sé qué, o en Ecuador no sé cuánto. Y entonces estuve yo pensando la cantidad de maneras que tenemos de llamar al dinero en nuestra jerga, en nuestro vocabulario de cada día, ¿no? Porque son muchas. Ahora, así que sobre la marcha que yo recuerde, lo llamamos pasta, piruta, la pilluya, los talegos, los judós, la manteca, los talfis, dinerito, la plata, la bicoca. Y los talegos.
1: Talego.
0: Los talegos. Bueno, claro. Sí, yo lo digo.
1: La lana.
0: La lana. La guita.
2: El parné.
0: Que es increíble. Qué ricos somos. Sí, en vocabulario. Sí, en vocabulario.
1: En poner adjetivos y motes, si puedes, sí. Pero vamos, en el bolsillo. Sí. Vamos. Como diría mi padre, ni mierda en las tripas.
2: Desde luego.
0: Bueno, pero opciones de llamar al dinero tenemos.
1: Sí,
0: ¿eh?
1: Sí, sí, sí.
0: Normalmente, como lo llamamos, es money, money.

0: Vamos, vamos, vamos, vamos. Son las 7:36 minutos de la mañana. Estamos poniendo el miércoles arriba. Aún no amaneció, pero nosotros ya funcionamos contigo en Rock FM. A todo esto, y por si no lo sabes, somos El Pirata y su banda, trayéndote diversión y mucho, mucho rock.
1: Y yo traigo buenas noticias. La inflación se ha disparado en septiembre hasta un 4,9%.
0: Buenas noticias, ¿no?
1: Alegría. Ya no hay que apretarse el cinturón, hay que apretarse toda la ropa del armario.
0: Sí.
1: O tirar de trucos para ahorrar. Para eso estoy yo. ¿Eh? Te puedes hacer budista. Claro, ellos rechazan lo material, seguirás siendo pobre, pero te va a dar igual.
2: Claro.
1: Así son los budistas. No tires las bolas de pelusa de debajo de la cama.
0: No.
1: Úsalas para remendar o tejer la ropa. Que luego dices que es de pule, de pelusa amber, y ya está.
2: De pelusa amber.
1: Claro, dices, son de marca. O sea, que son como el cardigan de
2: Kurt Cobain.
1: Oye, te puedes unir a una comuna nudista.
0: Ah, sí.
1: ¿Sabes? Sí, no sabes lo que ahorres en pantalones.
0: Ya.
1: Bueno, y en ropa en general.
0: Claro.
1: Hasta en gallumbos, fíjate tú. Cuando vayas al vecino a pedirle lo típico que dice, tienes un poquito de azúcar o sal, no le pidas eso, pide directamente qué tienes en la nevera y en la despensa, arrampla y ya está, menú para toda la semana.
0: Exactamente.
1: Ahora hay que ahorrar, la inflación está por encima, y por la noche no enciendas la luz de tu casa.
0: No,
1: nada, no, abres la puerta a la calle y con la luz del portal, cada vez que entre alguien y de la escalera,
0: te vas
1: tirando y ya está.
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0: todo está bien ahora, para nada. Está todo muy mal.
1: ¿Por qué?
0: Porque está viniendo el aguafiestas de este programa. Fernando Villena, el que nos da caña, el que recoge todos los mensajes que surgen en las redes poniéndonos a parir.
2: Hay mogollón.
0: Dándonos caña, poniéndonos verdes. Sí, señor, ahí está, Villena, viniendo. Y que no nos pase nada, Sayago, Raquel. Esto es lo que hay problema.
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1: Buenos días. Casi las 8 de la mañana, quedan 10 minutos para esa hora. Nos van a poner verdes con los mensajes que surgen en las redes con respecto a este programa. Pero antes, el jefe.

0: Springsteen sonando, la mañana avanzando, esto no hay quien lo pare. Somos el Pirata y su banda, estamos cada día contigo en Rock FM, trayéndote diversión y mucho, mucho rock. Y sonidos de micrófonos que se mueven, ¿por qué? Porque ahora mismo llega Fernando Villena, el marismeño, quien nos pone verde. Bueno, él no, nos pone verdes la gente y él lo recoge y lo trae aquí.
1: Yo soy un mandado solamente.
0: Ya.
1: Buenos días.
0: El mensajero,
1: buenos días. Hola. Pilatas, últimamente sí. Solo hablamos de ti.
0: Bueno,
1: lo siento. Y hoy, ¿no? También.
0: Vaya.
1: Has tenido gran éxito el vídeo del Rock FM 500 donde anuncias la canción ganadora.
0: Sí.
1: Y hay un detalle en el que se han fijado algunos, que es que se descorchó una botella de champán a destiempo.
0: Ya.
1: Y tú estabas ahí dando la canción ganadora, sonó ¡pa! Te dio casi en un ojo
0: el corcho.
1: El tapón de corcho. Pero tú seguiste ahí, estoico.
2: Y la canción ganadora más votada de la historia es...
0: Claro,
1: o sea, entonces eso llama la atención y la gente lo ha comentado.
0: ¿Y qué
1: claro,
0: dice?
1: Por ejemplo, dice Rilke King, dice, hay un terremoto y el pirata dice, estamos aquí vibrando con la música. Cónica, dice, pirata, si la muerte llama a tu puerta, aunque estés en casa, deja la guadaña en casa del vecino. Anabel, al pirata le sorprende en la playa un tsunami y dice, menos mal que no me he lavado el pelo. Rocío, si cae un meteorito redondo y enorme que extinga a la humanidad, pirata dice, ja, me acabo de acordar de una anécdota de los Rolling Stones. Algunos ya te comparan con Chuck Norris.
0: ¿Ah, sí?
1: Sí. Dice, Chuck Norris no murió. Solo quería que el pirata le hiciera casito. Y para acabar, Patri dice, a pirata viene un fondo buitre a sacarle de su casa y pirata le da las llaves, se va a un finde y el fondo buitre le riega las plantas.
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0: al filo de las 8 de la mañana. El Pirata y su banda te saludan y te reciben en Rock FM. Buen día y gracias por estar ahí. Prepárate. Un tsunami en forma de mujer cantando, y no me refiero a Raquel Piqueras, está viniendo a este programa, pero después de Raquel, claro.
1: Por suerte, no canto. Vamos con las tres cosas que tienes que saber. Jornada inestable hoy en el norte, con lluvias y chubascos que pueden ser localmente fuertes en el Cantábrico Oriental y Pirineos. En general, hoy nos espera un día de muchas nubes. Si estás de alquiler, esto te interesa porque hay novedades. Se han aprobado dos decretos. Los contratos que terminen antes de 2028 se van a poder prorrogar 2 años más en determinados casos. También se mantiene hasta 2030 algunas medidas de protección frente a los desahucios para hogares vulnerables. Además, se plantean cambios para los alquileres de temporada y por habitaciones, una modalidad que ya sabrás ha crecido mucho en los últimos años. En fútbol, nuestra selección masculina volvió a ganar ante su público con la segunda estrella en el pecho y lo hizo a lo grande. ¿Cómo quedaron, Sayago?
2: 4-1.
1: Si es que se lo sabe, ¿eh? ¿Dónde?
2: En el Sánchez Pizjuán,
0: en el estadio.
1: La Lamine Yamal volvió a ser protagonista con 2 goles y también marcaron Fermín y Nico Williams. Vamos a hacer los boletos a pachas. Croacia empató momentáneamente, pero la Roja volvió a ponerse por delante apenas 3 minutos después, pues ya acabó arrollándolo. Bueno, en 1990 se diseñó un proyecto absolutamente descomunal, ¿vale? Un barco de casi 2 kilómetros de largo y con capacidad para 80.000 personas. Qué y fuerte, solo valía 16.000 millones de euros. La idea era construir una auténtica ciudad flotante con espacio para hoteles, ocio, comercio. Yo esto es un poco por el apocalipsis que viene, nos vamos en barco. ¿Qué pasa? Pues que no ha salido adelante, no ha porque salido, cualquiera por... paga esto.
3: Normal, casi 2 kilómetros del Dora.
0: Claro, a ver cómo pagas el IBI ahí.
3: Imagínate, estás en popa, se te olvida el tabaco y te vas, pero dejan la prueba. Cáchelo, Mengue. 2 kilómetros.
0: 2 kilómetros para arriba, 2 kilómetros para abajo. Mejor que no sea.
3: Queda afuera.
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0: Vendaval Tina Turner, Tsunami Tina Turner. En los tiempos en los que todavía estaba asociada al que fue su marido. Ahí viene.

0: Viendo, te lo dije, Tsunami Tina Turner, sonando, brillando en el Pirata y su banda de Rock FM. Son las 8:06 de la mañana. Cada día aquí hacemos a esta hora la filosofía de bolsillo de Sayago. Que es que él recoge la sabiduría, el conocimiento, las experiencias que hay por ahí por el mundo y las transforma en lo que vas a escuchar en filosofía de bolsillo, la de Sayago.
1: A tus oídos, venga. Venga.
2: Hay una forma de perder peso con la fruta.
1: ¿Sí?
2: Sí, vendimiar.
0: ¿En verdad?
1: Guau, wow, bueno, pierde.
2: Bueno, todo en los riñones, pero bueno, venga. Como dijo Woody Allen, el amor es la respuesta, pero mientras esperas la respuesta, el sexo plantea unas cuantas preguntas.
0: Claro.
3: También.
2: Y ahí queda la cosa.
0: Ahí se queda.
2: La ciencia por fin lo ha demostrado. Todo a lo que no llegas desde el sofá no es imprescindible. Se puede sobrevivir. Desde ahora, el rollo de papel que hay junto al surtidor de la gasolina no es para limpiarte las manos.
0: ¿No?
2: No, es para secarte las lágrimas cuando pagas. Para que lo sepas. Ven.
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0: Así es como el mundo conoció a Bon Jovi con este tema que suena, el mítico Runaway, que nos coloca en las 8 y 10 minutos de la mañana en este miércoles de finalísimos del mes de septiembre. Estás escuchando al Pirata y su banda en Rock FM. Quiero contarte algo porque tengo un disco entre las manos que voy a poner ya mismo, ¿no? Es un grupo que, fíjate su historia, graba 3 discos, el primero con una compañía independiente y los 2 siguientes con una compañía importante, Capitol Record, la compañía de los Beatles en América. Pero el grupo no vende bien los discos y les echan de Capitol. Pero estaban tocando constantemente y además curraban en otras cosas. Ahorraron, llamaron al productor de los Blink 182, le pagaron con lo que habían ahorrado. Entre el productor y el grupo hicieron el disco a su bola, sin presiones de nadie, como ellos quisieron. Y zaca, pelotazo mundial, es lo que vas a escuchar en muy pocos minutos aquí.
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3: Suena de Middle, como te decía, el pelotazo mundial conseguido por Jimmy Eat World. Así es como te recibo, así es como te doy los buenos días.

0: Así es como hacemos el camino de la mañana cada día contigo, de lunes a viernes y de 6 a 10 el Pirata y su banda en Rock FM. Es 30 de septiembre y lo que pasó en una fecha como esta en la historia del rock es lo que te contamos ahora mismo en la Rock Efemérides.
1: Bueno, pues en 1982, un día como hoy, se lanzaba el sexto álbum de estudio del jefe de Bruce Springsteen, Nebraska.
0: Bueno, como siempre digo, Sayago, nadie tiene por qué estar de acuerdo conmigo en que es un disco difícil de digerir a la primera en Nebraska. Eso sí, crudo, pero a la vez emocionante, grabado en casa y sin historias. Una apetencia, un experimento del jefe que le salió bien.
1: Sí, señor. Y en 1985, otro disco, mira, se publica el recopilatorio de Scorpions, el Gold Ballads. Todo baladitas, ¿eh?
0: Ahí venía el Still Loving You, venía el Holiday, y en ese disco viene una de las grandes baladas del grupo y del género, una canción que se llama Cuando el humo está bajando, Cuando el humo baja. Era la época de las baladas heavy, era cuando mucha gente decía, a mí es que del heavy no me gustan nada más que las baladas.
1: Sí, pues mira,
0: y fue esa época, y evidentemente la compañía discográfica aprovechó.
1: Y lo aprovechó bien. Bueno, y hay que felicitar, bueno, nacía hoy Mark Bolan, un 30 de septiembre de 1947, el cantante y guitarrista de T-Rex.
0: Del folk a la psicodelia, escritor de novelas, poeta y finalmente pionero del glam rock en Inglaterra. Una vida truncada por un accidente de tráfico que le dejó para siempre en la leyenda a Mark Bolan. Hoy hubiera cumplido 70 y alguna castaña.
1: Pues, 79 años. 79, sí.
0: Estés donde estés.

Ando contigo como siempre en las horas más duras, de lunes a viernes y de 6 a 10. El Pirata y su banda están contigo en Rock FM, donde ahora mismo recibimos a Fito y a su grupo. Los Fitipaldis suenan con Fito. Que vaya bien la mañana. Gracias por estar ahí. ¡Buen día!

0: 8:30 de la mañana en El Pirata y su banda de Rock FM. 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
1: Yo escucho casi todas las noches podcast, ¿vale? Incluso lo que hacemos nosotros también, pero podcast más largo, más extenso. Y hay una cosa que el cerebro me he dado cuenta que es imposible evitar, porque ahora cada vez menos la gente pone caras a la gente de la radio, ¿no? Porque con la voz, evidentemente, cada uno se hace una imagen de la persona que está hablando al otro lado del micrófono. Sí. Y ayer me pasaba que intentaba luchar con mi cerebro y decir, no me voy a imaginar la voz de esta persona que está hablando, pero es imposible. El cerebro va solo y se hace una imagen física de esa persona que está a otro lado. Que incluso hay gente que nosotros no nos conoce, a nosotros más por las redes y todo esto, por los vídeos, las fotos y tal, y ya la gente eso lo ha perdido, pero todavía hay gente que se imagina cómo somos nosotros físicamente y tal, y me ha pasado incluso alguna vez, de, ah, ¿qué eres tú? Eres tú, porque por la televisión o algo se han hecho otra imagen y eres tú el de Rock FM. Quedan poquitos, pero la gente, yo que hagan un ejercicio, a los que no conozcan que trabajan con el micrófono, que intenten luchar contra el cerebro, a ver si son capaces de no imaginarse cómo es la persona que está hablando. Es imposible. Yeah. Yo lo intenté ayer, de verdad, haciendo juego, y era imposible. El cerebro iba, y digo, no, ¿por qué va a ser esta persona así, este hombre, esta mujer y tal? Y es alucinante, en eso me ha...
2: Me pasa con los libros, porque me he llevado tantos chascos en la radio que ya directamente, antes de nada, lo busco para ver la cara. Sí, fíjate, sí, sí. Con los libros, sí. Luego se hacen adaptaciones de peli y digo... Nada que ver, como era mi cabeza.
1: Va solo el cerebro. Claro. O sea, es cierto que va leyendo y el cerebro va solo.
0: Aunque no me guste, estoy de acuerdo contigo en lo que dices.
1: Sí, sí, sí.
0: Totalmente. El coco va mucho más deprisa.
1: Totalmente.
0: Y quieras que no, te hace una imagen de quién está escuchando.
1: Viaja solo.
0: Sí, sí, señor. Sí, sí, sí, lo malo es que, como tú dices, ahora está en las redes.
1: Sí.
0: Y en las redes salgo yo.
1: Pero bueno. Eso no.
0: Esto es El Pirata y su banda cada mañana contigo. En Rock FM. Buenos días y gracias por estar ahí.

0: funcionando contigo desde las 6. Llevamos trayéndote diversión y mucho, mucho rock. Y ahora a jugar con nuestra gente, Santiago.
1: Venga, vamos.
0: Raquel, venga. Vamos con el rock a capelo. Tengo a Santiago. Antonio.
2: Antonio.
3: Antonio de Tarragona.
0: De Tarragona. Bienvenido a Rock FM, Antonio.
2: Hola, muchas gracias, pirata.
0: Vamos a jugar al rock a capelo. Imagino que ya sabes de qué va esto, Antonio. Vamos a poner dos fragmentos de dos canciones, ya sabes. Déjame que lo recuerde, por favor. Le quitamos la instrumentación. Alguien canta y me tienes que decir quién canta y qué canción es. Y una tote bag de Rock FM puede ser para ti. Vamos a ello, Antonio. Ahí lo tienes.
2: Vamos.

0: Hola, buena. Sí, sí, es el grupo, pero no. Tom Petty.
1: Es Tom Petty. Tom Petty.
2: Pues venga, sé libre.
1: Venga, va a decir el venga. Título. Piénsalo, que seguro que caes.
3: Cae libremente.
0: I'm free. Free falling.
1: Free falling.
2: Ha pillado las pistitas. Qué bien.
0: Sí, sí, sí. Muchas gracias.
1: Bueno, pues ya tienes la tote bag de Rock FM. Pero Antonio, yo creo que hay que seguir jugando, ¿eh? Que te veo muy sí, puesto. Venga, vale. Vamos con la siguiente, escucha.
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1: A ver.
0: A ver, la canción se llama American Pie.
1: Sí.
0: Y el cantante, ahora no me acuerdo del nombre.
1: Bueno, es igual, Don McLean.
0: Exacto, Don McLean, es verdad.
1: American Pie. Antonio, la tote bag ya va camino de tu casa y el pirata y su banda te agradecen que hayas jugado esta mañana al Rock a Capelo. Buen día, chaval, buen día. ¿Quieres jugar con nosotros mañana al Rock a Capelo? No te cortes, lo tienes fácil. Solo tienes que llamar al 900-501-799, que es el teléfono y el WhatsApp del pirata y su banda en Rock FM.

0: Time Rock and Roll. Jinete solitario de los escenarios, Bob Seger, sonando por derecho propio en El Pirata y su banda de Rock FM. Hoy escucha que esto que voy a decir te interesa y mucho. Veo al otro lado de la puerta del estudio a Alex Clavero, el Franco Tira Rock. Ya está aquí. Vamos a un par de cositas y enseguida viene.
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1: Esperando la llegada de Alex Clavero, el francotirarrock, estamos en este punto del programa en el que, como ya escuchas, suena Alana Miles.

0: Venga, vamos, que como te dije, aquí, en El Pirata y su Banda de Rock FM, en este momento llega Alex Clavero, el francotira rock. Buenos días, chaval.
1: Buenos días, colega. ¿Cómo vas?
2: Muy bien.
1: Banda, ¿vais bien?
3: Buenos días.
1: Vais muy bien. Os voy a rememorar que a Kim Kardashian,
2: ¿sí?,
1: en 2016 le robaron las joyas en un hotel de París y ha salido la resolución del juicio ahora.
2: Ah.
1: Ahora, 10 años después. Y la han indemnizado con un euro.
2: ¿Cuánto?
1: Con un euro. Le robaron todas las joyas y le han indemnizado con un euro. Digo, ¿quién tasa esas joyas? ¿Zapatero? Un euro que ha pedido que se lo den en 20 monedas de 5 céntimos. Dice, ¿para pagar a los abogados?
2: Claro.
1: Claro. Un euro ahí. Pues, a ver, Kim feliz. Porque al estar en París se ha cogido el euro y ha dicho, pues voy a Carrefour, ya tengo para el carro. Por fin tengo para el carro. ¿No crees que es fácil una tía como ella no tener suelto para el carro, eh? En París, tío, encima en París, un euro en París, que qué haces, o sea, que París es lo más caro que yo haya visto, o sea, qué haces, con un euro en París no puedes ni conseguir algo gratis, o sea, ya lo gratis vale más de un euro en París, o sea, y le he puesto a la IA qué hacer barato en París y me ha puesto no ir, ni lo mismo piensas mucho rato en París y ya te estás perdiendo dinero, no ir, un euro, qué ridículo, un euro, ¿no? O sea, al lado de esto, el robobo de la joya de martes y 13 era cine de autor, ¿eh? Bueno, claro, los ladrones no han entrado en la cárcel. Por lo visto, en este caso, todo el mundo ha quedado suelto. No,
2: ¿ya?
4: Suelto por...
1: ¿Qué haces con un euro? ¿Lo metes en el crowdfunding de Pablo Iglesias o en el de Monedero? Porque con un euro... Tiene más sentido. Bueno, el caso es que os explico la noticia. Kim Kardashian estaba en la entrada del hotel y dos pibes a punta de pistola le robaron las joyas. Que manda narices que vengas tú de Estados Unidos y sea en Europa donde te apunten con una pistola.
2: Sí,
1: eso,
2: señor.
1: Ya... Bueno, pues eso es como venir de Jamaica y pillar porros en Teruel. Eso te puede pasar, pero es raro. Bueno, pues resulta que los dos tíos que la atracaron tenían unos 80 años en la puerta de un hotel. Tío, o
3: sea,
1: con una pistola en mano. Digo, si se ve que los oficios artesanos los hace la gente mayor, ¿eh?
2: Claro.
1: A punta de pistola y con pasamontañas.
2: Yeah.
1: Se sabe que eran muy mayores porque al huir se agarraron las manos en la espalda. Se pararon a ver una obra, entraron en un bingo. Y dice Kim Kardashian, coño, yo al jefe no le entendía nada hasta que ya se puso la dentadura. Dije, coño, ahora sí, colega, no te entendía nada. A ver, les atracaron con una pistola porque, claro, era, a esa edad era la única que podían levantar por moto propio. 80 años, cuidado.
2: Yeah.
1: No, al jefe no le llamaban jefe, le llamaban mariscal. Así que cuidado, no se apellide Romero.
3: Yeah.
1: Y estéis viendo al decálogo y digas, vaya pendientes tiene Vicente. A mí me suenan de la Kardashian esos colgantes. Y el caso es que, bueno, a los tíos los pillaron cuando estaban peritando todas las joyas, o sea, que los pillaron con las manos en la taza. Y este es el último chiste que tengo. Pero todos estos chistes me los ha dado Kim Kardashian, porque os cuento la realidad de esta noticia. Le han indemnizado con un euro porque ella pidió un euro.
3: Ah.
1: ¿Y por qué lo ha hecho? Pues no lo sé. Por solidaridad, porque no lo necesitaría, o porque realmente no lo sé. Me imagino que una persona que va a un centro comercial y se puede comprar todo lo que hay en el centro comercial, lo único que le hace falta, sinceramente, es un euro para el carro.
0: Una mañana más. 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Pasó por El Pirata y su Banda de Rock FM. Alex Clavero, el francés.

0: 9 en punto de la mañana, en El Pirata y su banda de Rock FM. Déjame que te diga algo, cada día aumenta la emoción, porque cada día aumenta la cantidad de pasta que puede conseguir nuestro Rockmaster, que está imparable. Se llama Ramón Lorenzo, juega desde El Escorial y esperamos una jugada grande en el día de hoy. Vamos a ir con el Rockmaster, emocionante concurso de preguntas exclusivas solo de rock. Estamos con ello, pero después de Raquel.
1: Y de las tres cosas que tienes que saber, jornada inestable en el norte con lluvias y chubascos que pueden ser localmente fuertes, sobre todo en el Cantábrico Oriental y en los Pirineos. En el resto, pues día de poco sol. De cara a final de año, se van a mantener varias medidas para aliviar el coste de la energía y los combustibles. La gasolina y el diésel tendrán una rebaja de 20 céntimos por litro en octubre, 13 en noviembre y 6 en diciembre. Se limita la subida de la tarifa regulada del gas y se mantiene el precio máximo de la bombona de butano en unos 20 euros. Además, agricultores y transportistas contarán con ayudas específicas para el combustible, aunque dicen que no es suficiente. Barcelona prepara para el año que viene el que va a ser su primer supermercado público. Va a estar en un local municipal y la idea es ofrecer productos básicos y frescos a precios asequibles, aunque todavía no se ha concretado cuánto más baratos van a ser. Y voy a hablar de algo que ha pasado en Inglaterra que parece de verdad de broma, pero no. Un hombre ha batido un récord de imprudencia al volante. Le han detenido yendo a 250 kilómetros por hora.
0: Oh.
1: Borracho.
0: Oh.
1: Sin carnet de conducir. Oh. Pero es que lo peor no es eso. Es que este hombre no podía tener el carnet porque era ciego.
2: No, venga. Hombre.
1: Era invidente.
0: Invidente, pero... Vamos, ni la niña de la curva ni la chica de la curva se quiere subir con este.
2: No, está fastidiado.
3: Bueno, y va ciego, claro, por eso iba conduciendo por la izquierda.
2: Sí, vamos, que se paró y dijo la gente, perdón, es que no le he visto porque iba mirando al móvil.
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0: Abrimos a las 6 y nos vamos a las 10. Estamos de lunes a viernes contigo en Rock FM. Somos, ya sabes, El Pirata y su banda. Está viniendo el Rockmaster, pero antes el Mike Sarona de los Knack. Así te recibo, así te doy los buenos días.

7 minutos de la mañana, el pirata en nombre de toda la banda te saluda y te pone a Spin Doctor con estos neoyorquinos. Te recibo y te doy los buenos días.

0: Son las 9:11 de la mañana. Cada día a esta hora en Rock FM lo hacemos.
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0: Ramón Lorenzo, Rockmaster, buenos días.
2: Buenos días, Pirata y banda.
0: Déjame que le recuerde al mundo que hoy juegas por 2.600 pavos, que es lo que conseguirás si mantienes tu título de Rockmaster. A por ello. Y a por ello va también Juan Sancho, que desde Barcelona juega como aspirante. Bienvenido a Rock FM, tocayo.
3: Hola, buenos días, Pirata y tu banda.
0: Si me aceptas el consejo, nada de nervios. Aquí está Sayago recordando las reglas del juego del Rockmaster.
4: Pues, Joan, tienes que esperar, ya sabes, porque Ramón sigue siendo Rockmaster, es el que comienza este concurso. Las preguntas del rol las lanza el Pirata durante 90 segundos de tiempo y es lo que hay para saber quién es el que acierta más y quién se lleva los 100 pavos y el título de Rockmaster. Dicho esto, empezamos ya.
0: ¿Los Quarrymen fue uno de los primeros nombres de quién? ¿De los Rolling Stones o de los Beatles?
2: ¿De los Beatles?
0: ¡Sí! ¿Quién es miembro fundador de Status Quo? ¿Richie Malone o Alan Lancaster?
2: La segunda.
0: ¡Sí, señor! ¿En qué banda tocaba Pepe Risi? ¿En Obús o en Burning?
2: Los Burning.
0: ¡En los Burning! ¿El primer videoclip que grabó Metallica cuál fue? ¿One o Enter Sandman?
2: Juan.
0: Sí. Midnight Oil es una banda que sigue en activo. ¿Esto es verdadero o falso?
2: Verdadero.
0: No.
4: Turno para Juan.
0: Termina este tema de Free. All Right On o All Right Now.
3: All Right Now.
0: Claro. ¿Cómo se llama la banda que acompañaba a Tom Petty? ¿Street Band o The Heartbreaker?
3: Heartbreaker.
0: Sí. ¿Dónde se formó Weezer? ¿En Canadá o en Estados Unidos?
3: Estados Unidos.
0: ¡Sí! ¿Quién es el cantante de los Strokes? ¿Nick Valensi o Julián Casablanca?
3: Julián Casablanca.
0: Correctísimo. ¿De qué banda es la canción You Really Got Me? ¿De los Kings o de los Who?
3: You Really Got Me. De los Kings.
0: De los Kings. ¿Cuál de estos les prendió fuego a su guitarra durante un concierto? ¿Jimi Hendrix o Mark Bolan?
3: Jimi Hendrix.
0: ¿Qué canción de Billy Idol fue una versión? Rebel Yellow, Money, Money.
3: La segunda.
0: Sí.
4: Sí, es correcta. No sabemos si entra en tiempo, pero daba igual, porque Ramón tenía 4 aciertos y este rebote, Joan, no lo ha soltado, vamos. Y ha tenido 6. Con el último serían 7, no haría falta. Así que Ramón se va de Rockmaster, pero cuidado. 2.500
0: euros. Con 2.500 pavos. Oh, Ramón, enhorabuena. Larga andadura. Te llamaremos para el Rockmaster solidario. Gracias y disfruta de la pasta. Mañana volvemos a jugar en el Rockmaster del Pirata y

0: son las 9:18 de la mañana en El Pirata y su banda de Rock FM. Quiero contar algo, algo muy guapo. Los estudios de grabación del sello Atlantic en Nueva York son legendarios. Fue el primer estudio en el que se grabó en estéreo. Eran técnicamente lo más de lo más. Allí grabaron muchos: Allman Brothers, la Velvet Underground, AC/DC. En 1974, en los estudios Atlantic de Nueva York, Aretha Franklin grabó allí su disco número 21. Y Aretha, además de cantar, tocó el piano, un piano que habían comprado específicamente para ella y para aquella grabación. El piano siguió en el estudio y como 2 años y pico más tarde grabaron un disco con él. Es el piano que vas a escuchar en el comienzo de la canción que te voy a poner ya mismo.
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1: Buenos días, como te adelantaba, vas a escuchar a Mick Jones, el guitarrista de Foreigner, tocando el piano en la introducción de este tema que te voy a poner. Un piano que en su momento el sello Atlantic adquirió especialmente para Aretha Franklin.

0: Vamos avanzando en la mañana del miércoles. Espero que este programa te esté sirviendo para entrar en el día de otra manera, con otro rollo. Esto es El Pirata y su Banda en Rock FM. Ya sabes, diversión y mucho, mucho rock.
1: Bueno, si llevan días metiéndonos miedo con la IA y tal, pues llega otro y ha dicho, pues más miedo doy yo, Donald Trump.
2: Bueno.
1: Sí, queda.
0: Sí, vamos.
1: Fíjate que ha ordenado a su gobierno que no la llamen inteligencia artificial, sino superinteligencia.
0: Ah.
1: Con las siglas SI, ¿sabes? Sí. Lo que le gusta a este tío cambiar los nombres, ya está, por cambiar los nombres. Es que lo cambia todo, tú fíjate, al déficit en economía al final lo va a llamar superávit.
0: Así, pues no, no te extrañes.
1: Todo con super, a la bolsa de Estados Unidos. Lo del mercado de valores, lo va a llamar supermercado, directamente.
2: Claro.
1: Le viene muy bien eso.
2: Sí.
1: A Irán lo va a llamar Volverán, porque él lo vale, así está. A la dieta sana, super guope, with cheese, que me gusta con queso. Al pato laqueado lo va a llamar como él, Donald. El Pato Donald, directamente. Y al grupo inglés Supertramp, directamente, lo va a llamar mi banda.
2: Claro.
1: Es el Trump.
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El Pirata y su banda te saludan desde Rock FM. Que tengas un buen día, ese es nuestro deseo, de verdad. Desde que arrancamos a las 6 de la mañana, de lunes a viernes, ahí estamos. Recuerdo una de las primeras entrevistas gordas que hice cuando empecé en la radio en la ciudad de Madrid. Entrevisté a Miguel Ríos, que estaba preparando sus conciertos del Rock in Ríos, el doble álbum aquel con aquellos conciertos. Por cierto que Miguel ha tenido que volver a suspender conciertos para reponerse. Desde aquí le mandamos fuerza. Sí. Pero vale, yo le estaba entrevistando, ¿no? Y al final de la entrevista digo, bueno, pues muchas gracias por haber venido y tal. Y dice, no, y tú muchas gracias por estar llamándome chaval todo el rato. Y entonces, es una costumbre que yo tengo, de hecho, aquí lo habréis notado, de que cuando recibimos alguna llamada de algún oyente, le digo, buenos días, chaval. Y es una costumbre, una tradición que yo tengo mía desde hace muchísimos años, pues, desde que entrevisté a Miguel Ríos, por lo menos. Entonces, el otro día voy al súper, y cuando estoy en la caja, me encuentro con alguien que me reconoce, con un señor, un tipo de unos 40 años que me reconoce. Me saluda, hola pirata, buenos días y tal. Saludamos y ya yo acabo, me voy y me le vuelvo a encontrar en la calle. Y me dice, que tengas buen día. Y le digo, lo mismo, chaval. Y se vuelve y me dice, oye, muchas gracias. Hacía que no me echaban chaval unos cuantos años. Y se fue tan contento nuestro oyente y nuestro interlocutor. Yo no lo hago con esa intención, sencillamente me sale así. Sí. Quizás sea influenciado por aquello que decía Joan Jett, de que el rock and roll ha hecho adolescentes para siempre, sí, a sus seguidores. Por eso yo te llamo chaval.

26 de octubre, 27. 26 en Barcelona. Vaya, a ver si me aclaro. 26 en Barcelona y 27 en Madrid. En directo estarán Simple Plan, que acaban de sonar en El Pirata y su banda de Rock FM.

0: diversión y mucho, mucho rock cada mañana con el Pirata y su banda en Rock FM. Vamos a ver en el día de hoy en qué pregunta se ha fijado Raquel para sacar respuestas, qué es lo que le gusta a ella a esta hora de la mañana. Escucha.
1: Sí, qué cosas criticas de la gente, pero tú también haces. Muchas. Dice
0: todas.
1: Fernando, mirar el móvil debajo de la mesa y luego poner cara de indignación cuando lo hace otro.
0: Claro.
1: Eso lo hacemos mucho. Dice Ángel, ser padre de varios hijos, tener un favorito y que se note que no es el mediano. Pero es el mediano, ¿no?
2: El pequeño.
1: Dice Jessy, decir que pesar

0: toda la gente que manda audios y mandar un audio de 4 minutos quejándome de esto.
1: Ah, claro.
0: Alguno conozco así.
1: Sí.
0: Fran, poner una serie de fondo sin hacerle caso y luego enfadarme porque no entiendo la trama.
1: Claro.
0: Me ha pasado,
1: qué mosqueo, qué mosqueo.
0: Dice Jero, buscar mis síntomas en Google y luego decir, bueno, tampoco hay que fiarse, de internet.
1: Exactamente.
0: Aitana dice, buscar en internet las fotos de mis antiguos compañeros del Insti a ver quién está gordo o calvo.
1: Pues todos, tengo las dos.
0: Y voy a terminar con el de David, dice, abrir la nevera, cerrarla y volver a abrirla, como si entre medias hubiera hecho la compra a alguien. Desde luego, tu hijo mediano no te la va a hacer. Eso tenlo claro.
1: Sí, así es. Suena AC/DC en El Pirata y su Banda, de

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1: Con Roy Orbison te saludo a esta hora de la mañana. ¡Buen día!

0: El pirata, hay cosas de las que prefiere encargarse personalmente. Y dar la bienvenida a los nuevos miembros de su banda es una de ellas.
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1: 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Y si tú quieres ser de mi banda y tener el pin, fácil, fácil te lo pongo. Manda un WhatsApp al 900-501-799. Ha llegado el relevo, que lo estoy viendo. La fiesta sigue. Rock FM un día más se prepara para seguir siendo la mejor radio del mundo. Con Doobie Brother te dejo. Hasta mañana a las 6.

Good morning, buenos días con Rock FM. Soy Marta Vázquez y de verdad que no me lo puedo creer. Por fin se acaba septiembre. De verdad que no sé qué mes se me hace más largo, si este o enero. Pero bueno, hemos llegado. Miércoles 30, último día del mes. Hoy es el Día Internacional de la Traducción, también el Día Internacional del Podcast, aunque tú y yo de momento vamos a hacer lo nuestro. Una hora de rock sin pausa, una tras otra. Y vamos a empezar adaptándonos un poquito al tiempo, porque fuera el día está como para esto. Lluvia, tormenta, ese sonido de fondo y una canción que además tiene algo de despedida, porque fue la última que Jim Morrison grabó con The Doors antes de morir en París en julio de 1971. Así que cerramos septiembre bajo la tormenta. Si desde donde estás escuchando Rock FM no llueve, echa la imaginación y disfruta de un momento mágico con The Doors y ya lo escuchas. Riders on the Storm en Rock FM. Bienvenido, bienvenida.

Venga, venga, hora de ponerse en marcha en esta hora de rock sin pausa e ir para arriba, que ya estamos de miércoles. Y por ello, pues traigo a un artista que necesito solo 20 minutos para escribir una de las canciones más grandes de Creedence Clearwater Revival. Se sentó en la cama con una libreta y un boli, ni siquiera tenía una guitarra, y empezó una canción que iba a llamarse en un principio Favorite Son, pero terminó siendo Fortunate Son, una crítica feroz a esos hijos de familias poderosas y privilegiadas que tenían muchas más posibilidades de librarse mientras otros jóvenes eran enviados a Vietnam. Los hijos afortunados, aunque Fogerty desde luego no lo decía como un cumplido, nada más lejos de la realidad. Creedence Clearwater Revival, Fortunate Son en Rock FM. Buenos días.

Estás en Rock FM conmigo, Marta Vázquez. Imagínate que eres un Red Hot Chili Pepper, ¿vale? Estás preparando el vídeo de tu nuevo single y piensas, vale, necesitamos a un auténtico loco para esto. Llamemos a Jim Carrey. Bueno, querían que interpretara al taxista desquiciado que secuestra a Anthony Kiedis en el videoclip, ¿no? Respuesta de Jim Carrey, no. Problemas de agenda, dinero, no le convencía el papel, quizás nada de eso. Mucho más sencillo, no le gustaba la canción. Bueno, Jim, desde luego que nadie es perfecto. Red Hot Chili Peppers, By the Way, poniéndonos arriba en este miércoles en Rock FM.

Esta hora de Rock sin Pausa, tal día como hoy, 30 de septiembre de 2002, The Rolling Stones conseguían algo que parecía casi imposible: reunir toda su historia, que no es poca, en un mismo disco. Bueno, se publicaba 40 Licks, Sile, un doble recopilatorio que por primera vez, como te digo, juntaba sus clásicos de los 60 con todo el material posterior de la banda. El título celebraba entonces cuatro décadas de los Stones. Bueno, pues ya han pasado otros 24 y así siguen, y aquí siguen, 64 años de historia and counting y contando. Y esa historia, desde luego, no se podría contar sin este Jumping Jack Flash de Rolling Stones en Rock FM. Buen día.

0: confiésate ante Rock FM. ¿Alguna vez hiciste pellas en el cole? Porque lo de un chaval de quinto de primaria en Filadelfia tal día como hoy, hace 10 años, fue de auténtico profesional. Se saltó las clases para conocer a su ídolo musical y cuando llegó el momento de justificar la ausencia ante el profe, llevó una nota firmada por el culpable de que hubiera faltado, y no era precisamente su padre. Ahora te cuento quién le firmó el justificante escolar más rock de toda la historia en Rock FM.
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Pues en Rock FM conmigo Marta Vázquez, de miércoles 30 de septiembre, cerrando el mes. Y atención, porque tal día como hoy, hace 10 años, un chaval de quinto de primaria, bueno, pues fue noticia a nivel mundial, porque faltó a clase, se fue de pellas, pero claro, todo era por conocer a su héroe, una excusa increíble, que estaba precisamente allí en Filadelfia firmando ejemplares de su autobiografía, Born to Run. Bueno, ¿quién firmó la nota para el profe? Pues Bruce Springsteen, evidentemente. Así que a ver quién era el valiente que le ponía una falta sin justificar a un niño que aparece con un justificante firmado por el boss. Así se las gastan ellos, los nacidos en Estados Unidos. Born in the USA, Springsteen en Rock FM.

Estás en Rock FM conmigo, tu compi fiel Marta Vázquez. Y hoy Mark Bolan habría cumplido 79 tacos. Bueno, fíjate hasta qué punto Bob Dylan fue importante para él, porque él nació como Mark Feld, pero acabó convirtiéndose en Mark Bolan, nombre artístico que construyó tomando Bo de Bob y Lan de Dylan. Bueno, lo maravilloso es que aquel chaval que empezó mirando a Dylan terminó haciendo algo que no se parecía a nadie: ponerse purpurina en la cara, enchufar la guitarra y prácticamente encender la mecha del glam rock. Poeta, guitarrista, compositor, líder de T-Rex, fue uno de los grandes responsables, como te digo, de encender esa mecha del glam rock a comienzos de los años 70. Brillos, electricidad, descaro y canciones absolutamente irresistibles. Su vida, pues, fue terriblemente corta, como sabes, porque nos dejó con solo 29 años. Pero oye, le bastó para dejar una huella enorme, sobre todo en mi corazón. Y hoy celebramos sus 79 como merece, con T-Rex y Children of the Revolution, para felicitar a Mark Bolan en Rock FM.

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juntos en Rock FM. ¿Sabes ese mosquito maligno que se pone a zumbarte en la oreja sin piedad alguna mientras duermes? Bueno, a mí ya puede venirme una charanga que no me inmuto, pero con el sonido del mosquito no. O sea, es que de verdad que con pocas cosas, te lo puedo asegurar, me levanto tan rápido. Bueno, pues eso es lo que siente Chrissy Hynde cuando está dando un concierto y ve a alguien delante grabándolo todo con el móvil. La líder de Pretenders pues lo ha dejado bastante claro. No soporta los teléfonos grabando durante sus conciertos. Bueno, esto es un tema que merece un debate en condiciones. Quiere que estés allí, que mires el escenario y que vivamos lo que está pasando, no que nos llevemos medio concierto

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0: ¿Tienes ya todo preparado? Bueno, si es así, me lo cuentas. También quiero que me cuentes qué palabra decías mal de pequeño y en tu casa todavía se acuerdan. Esa que te inventaste así sin querer y tu familia sigue utilizando años después. Mira, yo, por ejemplo, decía, en vez de cuerpo, decía puerpo, y en vez de ciencias, decía ciencias. Bueno, pues quiero que me cuentes la tuya en nuestro WhatsApp, 900-501-799. ¿Por qué te digo esto? Pues porque a un músico muy conocido le pasó exactamente eso, solo que su palabra mal pronunciada acabó dando nombre a uno de los mayores himnos del rock, el que te voy a poner inmediatamente en Rock FM.
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Estás en Rock FM conmigo, Marta Vázquez. Espero que bien a gusto. Y a ver esas palabras que destrozábamos de pequeños, porque Jack White también tenía la suya. Él intentaba decir The Salvation Army, el ejército de salvación, pero lo que le salía era Seven Nation Army. Bueno, pues años después recordó aquella confusión, se la puso provisionalmente a un riff y se quedó para siempre. Le salió bien la jugada, porque así fue como una palabra mal dicha por un niño terminó coreándola medio planeta. The White Stripes, Seven Nation Army en Rock FM.

Estás en Rock FM, tal día como hoy, 30 de septiembre del año 87. Roy Orbison se rodeó de una banda que hoy parece directamente imposible, ¿no? Bruce Springsteen, Elvis Costello, Tom Waits, Jackson Browne, todos ahí en segundo plano acompañándolo, ¿no? Bueno, pues la banda base tenía mucho de Elvis, el único, el genuino, Presley, James Burton, Ronnie Tutt, Jerry Shaft, Glenn Hardin, bueno, músicos de su legendaria TCB Band. Bueno, aquella noche se grabó en Los Ángeles a Black and White Night y sirvió para recordar algo, el enorme respeto que los grandes del rock sentían por Roy Orbison. Y todavía le quedaba por grabar uno de sus últimos grandes hits, Roy Orbison, You Got It, en Rock FM.

estamos finiquitando el mes de septiembre juntos en Rock FM. Mira, a veces necesitas que alguien te diga, déjame a mí que no sabes lo que estás haciendo. Esto fue lo que le pasó a Rivers Cuomo, que no quería incluir este tema que quiero ponerte en esta hora de Rock sin pausa en el disco debut de Weezer, pero su productor, el gran Rico Kasek de Los Cars, insistió, peleó por ella y consiguió que entrara. Menos mal que le hizo caso, porque con los años terminó convirtiéndose en la canción que más dinero le ha dado a la banda, a Weezer. Rivers, de verdad, para algunas cosas, haz caso al productor. ¿Qué canción es? Island in the Sun, Weezer, en Rock FM.

0: por otra hora de Rock sin pausa en Rock FM. 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

¿cómo estás? Mira, te traigo la banda que te prometía, esa que antes de llenar festis, pues conseguían que apareciera la policía en sus conciertos, aunque no precisamente para pedirles un autógrafo ni un selfie. Bueno, en sus primeros tiempos en Glasgow montaban fiestas clandestinas en un viejo edificio victoriano abandonado que había sido tribunal y prisión, y lo llamaban The Chateau. Música, arte, poesía y ni una licencia, hasta que organizaron una tan grande que apareció la policía y acabaron arrestados todos. Así que bueno, estaba pensando que si vas a montar un concierto ilegal, pues hacerlo en una antigua prisión me parece hasta práctico. ¿Quiénes son? Franz Ferdinand. Esto es Do You Want To en Rock FM.

Oye, estás en Rock FM y qué curioso, ¿eh? Lo del último día del mes de septiembre con la banda que traigo ahora mismo a que se suba al escenario de esta hora de Rock sin pausa, porque tal día como hoy, de 1985, publicaban Gold Ballads, un recopilatorio dedicado exclusivamente a esa otra especialidad de la casa, las Power Ballads, ¿no? Y hace exactamente 31 años, después, en 2016, llegaba Forever and a Day, repasando la historia de la banda y aquella famosa Farewell Tour, la gira de despedida. ¡Despedida, decían! Bueno, pues 10 años después siguen dando guerra. Benditas despedidas las de Scorpions. Send Me an Angel en Rock FM.

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0: mi tiempo contigo se acaba, pero solo hasta mañana, que ya será jueves y además estrenaremos octubre por todo lo alto. Aquí Nano Jacutó te invita a una nueva hora de rock sin pausa y así vamos a estar todo el equipo para que nunca te falte tu buena dosis de rock and roll. Beso grueso de mi parte, Marta Vázquez, feliz tarde y gracias por estar ahí.
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Dublín, en Astina o Antina se llamaba el condado, donde empezaron pues a ver si se atrevían a hacer una banda de rock. Y 50 años después han sido de los grupos que más tickets han vendido, que más discos han sacado, y es un placer celebrar contigo que sigan ahí todavía, por supuesto U2. Y hace poquito en Rock FM estrenamos su nuevo single que se llama Silencio. Llevamos 9 años sin saber nada de ellos, así que a final de año tendremos el disco, tendremos, esperemos, una gira. Y mientras tanto, como decimos en esta radio, para ir haciendo boca, les vamos pinchando. Y de hecho, empezamos nuestra tarde juntos con este tema, donde las calles no tienen nombre. Un remasterizado de su 30 aniversario, además. Where the streets have no name.

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30 segundos para llegar a las 3 en punto. Cuando dicen Meatloaf y Cher, eres el vivo retrato del amor. Es un poco la traducción malona de Dead Ring for Love. Bueno, y vamos con un grupo de los nuestros en español que estuvieron a punto de llamarse o Los Grifos o Los Filetes. Al parecer lo de Los Filetes estuvo a punto de darse. Un día tendríamos que llamar a Fito para que nos lo confirme, pero al final se quedaron con el título de aquel libro de Juan Ramón Jiménez que te hacían leer en el colegio, cambiándole el yo por el tú a Platero. Y el principio fue así. En Bilbao, finales de los 80, Fito acaba de terminar la mili y entró en el grupo porque era el vecino del bajista. Y con lo que sacaron de sus primeros bolos, se pagaron una maqueta y el primer disco tardaron solo 3 días en hacerlo. Así que celebramos que no sean Los Filetes, que creo que era un poco raro. Vamos con Platero y tú, y este Si tú te vas, donde Fito te va a contar pues hasta dónde había llegado con esa chica.

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y todo el mundo ahí canta Off the World, pero no, he de decirte que la versión de estudio no tiene ese final. Bueno, familia, vamos a continuar. Viene ahora mismo Van Halen con un tema que parece que habla de un país, pero no es así. Este Panamá famoso viene de que una vez le decían a David Lee Roth que, oye, solo escribe sobre mujeres, fiestas y coches rápidos. Y dijo, pues mira, sobre coches nunca he escrito. Así que esta canción está basada en un dragster, que es un coche de carreras que era muy famoso en Los Ángeles. Y además vas a escuchar unos sonidos de motor que son parte del Lamborghini de Eddie Van Halen, que fue metido marcha atrás en la puerta del estudio para grabar este Panamá que tienes aquí en Rock FM.

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escuchas en Rock FM, las campanas del infierno. Este va el tema que abre el Back in Black de AC/DC en ese resurgir de 1980. Y en nada, en esta radio, va a sonar la canción que es la frase que dijo Richie Sambora al enterarse de que su chica, con la que estaba en aquel momento, había sido chica de compañía. Entonces le dijo: cariño, tu amor para mí es como... Y así fue como sacó el título Jon Bon Jovi para uno de los grandes himnos de su carrera. Pero eso va a venir justo después de este tema de M-Clan, que no fue lo que le respondió Richie Sambora. Dijo: cariño, no te quedes a dormir.

0: Bueno, familia, si llegamos al final de esta hora de Rock sin Pausa, y en nada tenemos aquí a Metallica. Además tenemos a Metallica, no voy a venir con el álbum negro, ni voy a venir con esas baladas que se sabe hasta tu cuñado, no. Voy a venir con esos años en los que se cortaron el pelo, se pusieron raros y media parroquia les dio la espalda. Y aún así, facturaron temas que hoy siguen levantando estadios. Pues uno de esos abre la próxima hora.
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las 4 y 10 en Rock FM, hora menos si me escuchas desde las Canarias. Aquí en Anoja Cueto, te iba a responder a un amigo mío en antena, porque ayer me dijo cuál es, me preguntó por el tema que va a venir ahora, que de dónde salía eso del Personal Jesus, cuál es la canción, o sea, la historia que hay detrás de esta canción. Digo, pues mañana ponte Rock FM que lo voy a explicar. Y todo nace de un libro, Martin Gore de la banda se había leído las memorias de Priscilla Presley, aquello que contaba pues cómo fue estar casada con Elvis, ¿no? Y se quedó con esa idea que en las relaciones hay gente que se convierte a la otra persona pues en su salvador particular, en su Jesús particular, en su Dios de andar por casa, contaba. Y de ahí salió esto, que no va de religión, va pues de esa persona que colocas en un altar. Así que después de esto, Jaime, ahí tienes la respuesta y por supuesto la canción.

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Ahí vamos acercándonos poco a poco al pico de la semana. A mí me está costando también esta semana en Rock FM. Vuelvo a hablarte de Elvis en la escena de esta hora Rock sin pausa, pero tampoco va a cantar, sino le va a prestar su canción a los barbudos de ZZ Top. Esta canción es de Elvis del año 64 y sale de una película suya, pues que era poco más que una excusa para verle bailar. Y llegaron los tres tipos de Texas y la convirtieron pues más sucia, más grasienta, con este sonido más de bar. La voy a ir poniendo debajo de mi voz. Y ya que estamos, te cuento que he leído hace poco una marca de cuchillas les ofreció una millonada a los otros dos para afeitarse en un anuncio a los de ZZ Top y dijeron que no, que su barba iba con ellos siempre y les tienes aquí en Rock FM cantando este Viva Las Vegas.

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Ahí suena Halloween en Rock FM, una banda que yo tengo mucho cariño porque es una de las pocas, de los pocos grupos internacionales que tiene un disco en directo en nuestro país, un Live in Madrid, que fue grabado en lo que es ahora Movistar Arena, y fue un gran concierto, un buen regalo que hacer el directo de Halloween. Y ahora llega un grupo que yo, la verdad, el otro día tuve la suerte de poder comprar entradas, y te voy a dejar la duda si lo hice o no, porque cuando veo que iba a dejarme 250 euros sin gastos de gestión por ver un concierto, dije, yo con 250 euros puedo hacer muchas cosas. Dentro de un año, el 10 y el 11 de julio, descubrirás si pagué o no 280 euros por ver a Oasis en nuestro país.

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0: mujeres locas a las que les canta Kiss cada vez que ponemos esta canción aquí en Rock FM, cerrando además nuestra segunda hora de Rock sin pausa. Nos queda una y vendrá, por ejemplo, Rosendo, vendrá América, vendrán los Who, muchas cosas. Pero una de las primeras canciones, la compusieron, la versionaron Van Halen en los 80, porque contaban que giraban tanto, hacían tantos conciertos que no les daba tiempo a componer, que dijeron, bueno, pues de vez en cuando metemos una versión, y esta llegó a lo más alto de las listas.
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Prometo estarte agradecido, dice Rosendo Mercado abriendo esta hora de rock sin pausa. Yo soy Nano Jacuetot y lo que viene es uno de esos extraños instrumentos que aparecen en la música. Vamos a escuchar el sonido de una mandolina. Peter Buck no concebía esta canción con una guitarra eléctrica, así que se compró una mandolina pues por aprender a tocar un instrumento nuevo, lo vio en la televisión y demás, y empezó a practicar en los estudios de Warner con la mandolina. Así que sacaron esta canción, pero la gente de la discográfica que dijeron que sin estribillo con una mandolina iba a llegar eso a algún lado. Bueno, pues que sepas que dos Grammys y su mayor éxito global pues atribuyen a esta canción probablemente ser la más conocida de Rain. Esto se llama Losing My Religion y suena para ti en Rock FM.

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siempre, siempre me quedará el blues, canta el bueno de Gary Moore aquí en Rock FM, cuando utilizó este estilo musical para salvar pues un momento complicado de su vida. Bueno, continuamos en esta hora de rock sin pausa y te voy a poner el video, la canción de un videoclip, porque me he encontrado con una historia muy os. Quería grabar esta canción en un carguero, en mitad del mar, para dar esa idea de banda perdida y aislada de todo lo demás, pero no había manera de conseguir un barco carguero para grabar un videoclip y valía una fortuna. Bueno, se resignaron porque ni Muse pudo conseguir eso, pero un fan japonés les dijo que el barco de su padre estaba disponible a coste cero, así que acabaron tocando frente a la costa de Los Ángeles en un carguero de verdad, y las dos primeras horas a bordo se las pasaron los tres mareados porque no podían tocar con el balanceo del barco. Al final todo salió bien, en YouTube puedes ver el videoclip y en Rock FM tienes la canción que se llama Starlight.

Bueno, familia, pues 7 minutitos que me quedan a tu lado en esta radio. Y la verdad es que traigo una canción enfadada, una canción triste, porque el último Rock FM 500 no ha vuelto, cogió el trono hace un par de años, la definiste en 2024 como la mejor canción de esta cultura, este año no, porque ha sido ACC, y veremos el año que viene si por algún casual Guns N' Roses le da por venir a nuestro país, pues ayudará a recibir ese empujón. Mientras tanto, hombre, este fin de semana ha terminado la quinta, tampoco está mal, pero me da a mí que algún año volveremos a definir al Sweet Child O' Mine de Guns N' Roses como la mejor canción de esta cultura.

0: Y con este discarro que fue la reivindicación pura de Green Day al comienzo del milenio, llegamos al final de nuestro septiembre juntos. Así acabamos, pero bueno, ya sabes que nada, vendrá Carlos Medina y también estará Rodri Contreras con el Rock FM Motel. Pero he de decirte que hoy, a las noche, las 00, daremos comienzo a octubre en Rock FM con un nuevo decálogo del Mariscal Romero. Así que ya sabes que tienes plan para hoy.
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Hola, hola, ¿qué tal? Bienvenidos, bienvenidas a Rock FM Motel, aquí el tío Contreras, son las 9 en punto y esta noche volvemos a tener visita ilustre. El próximo viernes 2 sale el nuevo disco de Sober y hoy estrenamos en exclusiva mundial una de las canciones nunca escuchadas antes con los cuatro miembros de la banda madrileña. Además, tendremos actualidad y de la buena, como Pink Floyd y Roger Waters junto con su hijo, que prometen recuperar la mejor época de la banda británica. Ya veremos. Antes te doy la bienvenida con otros británicos ilustres. Se llaman Dire Straits y este es su Water of Love en Rock FM Motel.

Rock FM Motel, esta noche nueva noticia de actualidad y esto te va a importar, ya que vas a poder escuchar primero, antes que nadie, el nuevo tema de Arde Bogotá que nace esta misma noche. Te iré dando pistas a lo largo del motel hasta llegar a ese gran momento en el que la nueva canción de los Arde Bogotá sonará aquí por primera vez. Continuamos, lo hacemos con los Red Hot Chili Peppers en Rock FM Motel.

0: Motel, continuamos. Ya sabes que tengo noticias, tengo estrenos, hasta dos esta noche. Primero de Sober, con ellos como protagonistas en Rock FM Motel, y después de Los Arde Bogotá, en unos minutos aquí en Rock FM Motel.
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Rock FM Motel, lo prometido es deuda. El señor Roger Waters y su hijo Harry han resucitado la época dorada de los Pink Floyd. Vamos a recrear los álbumes de forma auténtica, han dicho. Ojalá sea así y se cumpla. Han presentado oficialmente, con todos los pormenores, Legacy, a Pink Floyd Show, una mastodóntica producción en directo diseñada para rendir tributo a la época dorada de Pink Floyd. Tienes todos los detalles en nuestra web rockfm.fm, The Wall, Dark Side of the Moon, Wish You Were Here, etcétera, etcétera. Pinta bien la cosa, veremos cómo termina.

0: Bueno, querido amigo, querida amiga del motel, dos grandes estrenos. El primero de ellos de primera mano nos lo traen los Sober. Vienen al completo los cuatro. El segundo será en la última hora con el nuevo tema de los Ar de Bogotá. De momento, Sober en unos minutos aquí en Rock FM Motel.
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0: Bueno, pues es mi refugio sonando en Rock FM Motel. Con este tema les despedimos la última vez que nos visitaron y hoy, por supuesto, que traen regalos. Son los Sober, ya están por aquí con nosotros, Juan, Manu, Jorge, Carlos, bienvenidos a los cuatro, a vuestra casa, Rock FM Motel.
1: ¿Qué tal, amigo? ¿Qué tal, Rodrigo? ¿Cómo estás?
0: Pues encantado y esperando que llegue el viernes para poder escuchar, sí, palpar, sobre todo.
1: Sí, eso, eso.
0: Y degustar ese nuevo disco titulado Anandamida. Recordamos un poco para la gente que no nos escuchó antes de verano, que es como una hormona de la felicidad.
1: Es, ¿no?, la molécula de la felicidad. Lo que significa para nosotros la música, esa similitud, es lo que hemos querido mostrar aquí en Anandamida.
0: Y sale este mismo viernes 2 de octubre con todos los temas. Tenemos adelantos, tenemos, bueno, pues eso, Mi Refugio Indestructible, que salió ya a principios de este año. El Beso de Judas.
1: El Beso de Judas y Dile al Miedo. Ya hemos soltado cuatro.
0: Dile al Miedo, cuatro. Y hoy soltaremos
1: otra.
0: Perla, ¿no?
1: ¿Qué te va? La que da título a Anandamida.
0: Oye, ¿seguís sintiendo ese viruji antes del disco de decir, joder, que sale,
2: que sí.
0: Voy a parir, Jorge, que voy a parir?
2: Totalmente, yo creo que estamos como críos, macho. Yo no recuerdo una salida de un disco con tanta expectación y tanta incertidumbre como este, porque hay que decirlo, podemos decir, que no tenemos físicamente el disco, no lo hemos visto. Entonces, es un trabajo súper mega ultra laborioso y estamos deseando tenerlo en la mano y disfrutarlo.
0: Es verdad que, por lo menos a mí me gusta cuando sale un disco, disfrutarlo tranquilamente en casa, ahora en vinilo de hace muchos años ya, ponerlo, escucharlo bien, porque hay muchas veces que vas a toda prisa, grabaciones, tal, no sé qué, con bolos, tal, no sé cuántos, pero decir, bueno, tengo una hora, ¿cuánto dura el disco en total?
1: 50 minutos.
0: Pues eso, tengo una hora para abrirme una birra, un vino, lo que sea, y escuchar el disco, darle la vuelta y escucharlo tranquilamente. Para mí eso es un placer.
1: Y es que de eso se trata también el hecho de haber hecho esta ilustración, ¿no? Y este formato, yo creo que premia el sentarte, tenerlo en las manos. Hay un formato cuero, hay un formato de poder palparlo, de leer las letras que están escritas a mano, ver un poco toda esa parte orgánica de que cada canción tiene una ilustración que tiene muchísimo que ver con el sentido de la letra. O sea, poder destinarle y hacer ese mindfulness de decir, estoy oyendo el disco, no quiero saber nada más de nadie.
0: Me imagino que el lanzamiento en todos los formatos, CD, vinilo, caja deluxe,
2: etc. LaserDisc, Blu-ray...
0: ¿Te imaginas? Cinta con Bolivic.
2: Betacam,
1: guachín. Eso ya lo decimos, lo del Bolivic, ya lo sabes, ¿no?
2: Oye, hay muchos formatos, ¿no?
0: Sí, formatos, pero es verdad que yo creo que el vinilo se está volviendo a comer los formatos más modernos que el vinilo, ¿no?
2: Ahí esta mañana he escuchado una noticia que me ha llamado mucho la atención, que es que empieza a remontar el CD otra vez, por encima del vinilo, cuidado otra vez, ¿eh?
0: Uh-huh.
2: Es que todo es cíclico, macho, al final, claro, todo pasa.
0: Pero se seguirá rayando el CD, ¿no?
2: Se deteriora mucho, con mucho más, ¿sabes?, antes que el vinilo.
1: Claro, hay gente que se está comprando, que sepamos, las disqueteras de 10 CDs y las está poniendo en el coche por cable. Prefiero ir porque así oigo el disco entero, y si no, en Spotify me salta que si el anuncio o que si tal, que si cual.
0: El disco entero y la calidad es mejor en el formato CD, pero la calidad en clave de sonido, claro.
2: Pero lo que es significativo, y acabamos con el tema, es que vuelve un poco el sentido y la necesidad de tenerlo físicamente. Eso es lo bonito.
0: No.
2: Tenerlo físicamente en formato que sea, eso mola mucho.
0: Lo que dice Jorge, palparlo y degustarlo, ¿no?
2: Eso es, las generaciones buenas, nuevas, vienen contándole fuerte.
0: Qué bueno. Bueno, preparados y además con fechas para presentarlo, que me imagino que se ampliarán en bastante.
1: En breve soltaremos otro aluvión de fechas.
0: Durante 2027,
1: pero
0: imagino,
1: Manu se la sabe ya de memoria.
3: Pero sí, vamos, tío, las tengo apuntadas con una gana que flipas.
0: Si no, no te sacamos, Manu, que si no dices las fechas, no te sacamos.
3: Pues mira, el 10 de octubre, que es la semana que viene ya, Barcelona, que tenemos la sala Ramataz 1.
0: Bien, buenas.
3: Luego, 17 de octubre, es la sala París 15, Málaga.
0: Bien, que no es París.
3: No es París 15.
0: Pero puede que sea. Que
3: 24 de octubre, Murcia, Salamanca.
2: No puedo.
3: 7 de noviembre, Bilbao, sala Santana 27. Y el 21 de noviembre, sala República de Valencia. Y lo que ha dicho Carlos, ahora sale...
1: Más 15 y 16 de enero.
3: De enero, cierto,
1: aquí,
3: perdón,
1: en Madrid, los dos días con dos repertorios diferentes.
0: ¿Ah, sí?
1: Toma ya.
0: ¿No se va a repetir ni un tema?
1: A lo mejor uno, ¿no?
2: No.
1: No sé,
0: aunque yo se ponga la gente muy pesada con 10 años.
1: No. El día que suene 10 años no va a sonar el otro día. O sea,
0: eso seguro.
1: Que lo tengan claro.
0: Eso seguro.
1: Tengan claro.
0: Ni arrepentido.
1: Ni arrepentido, ni otras. Pero... va a estar guapo, va a estar bien, nos la vamos a liar.
0: 15-16
1: de enero, en la sala Guagua. Lo que era Macumba.
0: Sí.
1: La sala muy chula que hay en Chamartín.
0: Pace, Macumba,
1: eso es. Recuerdos.
0: Grandes conciertos.
1: Y festivales que se van a anunciar ahora en breve. Grandes festivales que ya han contado.
0: Me imagino que os molará más sala que festival, ¿no?
1: Sí, claro.
0: Eso, yo creo que es a todas las bandas.
1: Yo creo que sí.
2: Sobre todo cuando estás presentando un disco.
1: Claro, se la saben todas, tío.
0: Bueno, lo mejor son las ventas. Porque yo creo que tenéis un idilio con las ventas. Justo último concierto. Lo hemos recordado antes de la pandemia, la vuelta, ¿no? Presentando con grandes amigos, con el Cuchi saliendo a cantar, con grandes amigos, con Ar de Bogotá, que está la mañana
1: con
0: por
1: Antonio
0: aquí.
1: Y con Pepe, madre mía, qué bien lo pasamos. Dale recuerdos,
0: con
1: sí.
0: Con Ruth
1: sí.
0: También, bueno, con fans de Sober, ¿no? Que se declaran ellos propios fans de Sober, ¿no?
1: Total, sí, ellos sí.
0: ¿Qué sentís a que los propios músicos digan, joder, somos fans de Sober, escuchamos?
1: A ver, el otro día que estuve viendo a Ultraligera, que suenan también increíbles, ya eran fan, pero claro, no habían nacido cuando nosotros estábamos, y te da un poco de rollo de, mira, ya viene aquí el abuelo Cebolleta a contarnos sus historias.
0: Con las canas ahí.
1: No, porque ellos han grabado el disco y han producido el disco con Óscar Clavel, que fue el que hizo Morfología y Síntesis. Pero ellos en esa época no habían nacido todavía. Entonces, claro, fíjate, estaba todo...
0: Estás hundiendo, Carlos.
1: Ya, tío, pero es lo que hay. Yo me sentí muy mayor. Entre que son todos guapísimos, con un pelo increíble.
0: Claro, fíjate, aquí en el motel, yo pinché Matanza en el hotel antes de que les fichara Warner, antes de que tal, me lo mandó Ana, la chica de comunicación y de Coque y tal, y me dijo, mira qué temazo, pues es un temazo y tal. Fíjate, luego se ha convertido en la canción de cierre de Ultraligera, pero al final, bueno, aquí estamos para eso
1: que
0: también,
1: sí,
0: ¿no?
1: Genial.
0: Para recibir a bandas consagradas y referentes como Sober, y lógicamente a bandas como Ultraligera, que fíjate el pelotazo que han pegado.
1: Nos alegramos mucho.
0: ¿Recordáis algún, como Sober, alguna fecha icónica, como ha podido ser con Ultraligera, esas siete Rivieras, de decir, joder, es que este concierto fue un antes y un después, o que es... Lógicamente está Paradiso, que
1: sí,
0: fue
1: bueno,
0: antes y un después, ¿no?
2: Yo recuerdo...
0: El disco, pero...
2: Yo creo que hicimos la despedida, antes de despedirnos, ¿no? Digamos, momentáneamente, esos años. Hicimos La Riviera, ¿no? Si no fueron...
1: Sí, hicimos La Riviera.
2: La Riviera fue el impaso un poco de decir ese
0: claro,
2: paso,
0: la primera, ¿no? Hacer una primera, sí, Riviera, llenarla...
1: Sabes que cierto. Entonces La Riviera era foro 3.000.
2: Claro.
1: Entonces hacer, y por aquella época, quien podía hacer una Riviera entera llena era la hostia. Ahora parece que como que lo Wizzing, que lo regalan y tal. Yo sí siempre recuerdo un poco, para mí un concierto emblemático fue el Festimat, cuando suspende el Indiscid, entramos nosotros, se retrasa, pasamos al escenario El Lago, y el público, en vez de tirarnos cosas, se viene con nosotros y dicen, coño, una banda española sonando así. Y aquel concierto fue, sí, pero digo, un antes y un después, porque el teléfono no dejó de sonar. Salimos ahí en el País de las Tentaciones, salimos en todos los sitios, y fue como una banda, digamos, que estaba a la altura de un grupo guiri, ¿no? Que no tenía que envidiar nada, y esos eran un poco los comentarios, y se cerraron, iba a decir cientos de bolos, pero casi. Sí, sí.
0: Un festival complicado, que han ardido hasta coches ahí, ¿eh?
1: Y han volado de todo.
0: Sí, el último, ¿no?
1: El último Leganés, ¿no? Leganés,
0: ¿no? Sí. No, en el Cerro de los Ángeles abajo, ¿no? El rollo Getafe, sí. Leganés, yo
1: tocamos,
0: creo que
1: era al lado de Cobo Calleja. A la parte alta de
0: Villaverde, claro, eso fue la brava Villaverde.
2: Estamos tocando, de hecho, claro.
0: Sí. Bueno, estamos con los Sober, estamos en Rock FM Motel. Próximo viernes 2 de octubre sale su nuevo disco, Aranda Mida, y por supuesto que tenían que estar aquí presentándolos. Así suena este disco.

0: Los madrileños Soben, así suena su nuevo disco que podrás palpar, degustar, como estábamos hablando, a partir de este viernes 2 y con varias fechas confirmadas y varias por confirmar. ¿Dónde os gustaría presentar este disco? Un sueño para presentar, Juan Manuel, este disco en un sitio que todavía no se haya confirmado o que esté por confirmar.
1: Bueno, yo creo que Sober estamos siempre persiguiendo los escenarios más emblemáticos o más grandes que los que podamos actuar, pero vamos, un Within nos encantaría.
0: Un Within en su totalidad, ¿verdad?
1: En su totalidad.
0: Eso sería un punto de inflexión también, ¿no?
2: Sí, eso es echarle como ha hecho Warcry ahora, que van para allá.
0: Es verdad. El 25 aniversario.
2: Hostia, ¿no? Eso a lo mejor para el 40 aniversario. No lo podemos plantear.
3: Sí, yo creo que vamos a llegar.
2: Pero sí, sería un punto. Hemos tocado ahí en dos ocasiones, pero siempre dentro de un concepto festival. De un festival, dos canciones, una canción. Pero como Sober no hemos tocado en el Wizzing.
0: ¿Y fuera de Madrid?
2: Fuera de Madrid, hombre, estaría muy, muy guay poder presentar este disco en México, en un auditorio nacional, por ejemplo, que estuvimos con Mago de Oz, y ese sitio sería increíble poder presentar el disco nuestro allí.
0: Claro. Bueno, Mago allí sí que tienen bastante...
4: Hemos ido por lo menos en 5 o 6 ocasiones hemos estado con ellos allí. Es increíble, o sea, como si...
0: Es verdad que la gente lo vive de manera diferente, ¿no?
4: No tienes ni idea, si no has estado nunca, no te lo puedes... Si te lo contamos,
0: bueno, está
4: no lo
0: en Cancún
4: crees.
0: De vacaciones.
2: No.
0: Con los colores de la universidad ahí, fumando.
4: Bendiciones, hermano, pero no tiene nada que ver.
0: Bolo no he ido nunca, no, al DF.
2: Hemos tocado una vez con ellos en la Plaza Monumental de México. Había 45.000 personas. Y el tema es que simplemente los puestos de merchandising daban la vuelta a la plaza entera. Podría haber 200, 250 puestos. Puestos piratas.
0: Por fuera, toda la vuelta. El típico
2: todo.
0: Que se pone a vender en la Riviera y tal, pero multiplicado
2: por
0: 200.
2: Pero con un merchan bastante mejor que el que hacemos aquí. Nada de
4: miles de personas.
2: No te lo imaginas. O sea, es cuando viene Iron Maiden aquí, pues Mago de Oz allí son eso.
4: De hecho, bueno, hay una anécdota que es, no sé si fue ese concierto concretamente, pero nos invitó Ray Luser, Herrería de Core. Y estuvimos viendo con Cypress Hills un concierto allí en Ciudad de México, y creo que había 3.000, 4.000 personas. Al día siguiente tocábamos nosotros con Mago y había 40.000 personas.
2: No,
4: para que vean lo que es una banda internacional, lo que puede llegar a funcionar, ¿no? Y de pronto una banda de habla hispana como...
0: Claro, que es como que les llega.
4: Y nosotros mismos, nosotros somos, hemos hecho conciertos y hemos metido exactamente igual o más gente que metemos en una
0: y
4: sala.
0: Y allí, por ejemplo, Sober triunfa con los mismos himnos que estamos acostumbrados aquí.
4: Sí, exactamente igual. Tenemos un vídeo con Náufrago tocando en el arena de Ciudad de México, en Monterrey, que esto lo puedes ver en redes, y la gente se lo sabía, cantando la canción.
2: Se me ocurre a mí decir, oye, sacamos los celulares y no sé qué, y de repente todo el estadio se ilumina.
0: Lleno, ¿no?
2: Y de repente hubo un momento que apreté tanto el culo que casi me doy la vuelta. Y no, pero fue la broma, fue increíble, ¿no? Fue una de las cosas que te regala la vida, y sobre todo que la gente de Mago de Oz nos echó un cable. Pero bueno, al día siguiente tocábamos nosotros solos en una sala y ya metimos casi cerca de 1.000 personas, gente sabiéndose todos los temas.
0: Claro.
2: Con lo cual hay que volver a presentar esta Nandamida, por supuesto.
0: Claro. ¿Y Europa lo tenéis en mente, Jorge?
4: Europa está muy cerca. Pero lo digo con la connotación que lleva, que muchas veces nos damos cuenta que está mucho más cerca de lo que parece, que ya toca, por ejemplo, a Barcelona.

0: barrera, pero ya Eros en su día, por ejemplo, en Alemania, o Dover.
1: Los reventaban.
0: Bueno, claro, Dover es verdad que iban en inglés, pero bueno,
1: Escape en Italia, por ejemplo.
0: También, bueno,
1: Escape en Italia.
0: Las bandas de Sky son tremendo lo que funcionan en Europa. Pero es que me refería a eso, que están muy cerca y si se podía hacer más hincapié en hacer festivales y conciertos a nivel nacional.
1: No, y sobre todo es eso, que al final tardas dos, tres horas y qué tal.
2: Vuelo a Berlín y son dos horas y media.
1: Tampoco estás tan lejos. Eso,
2: claro. Ahora vamos a ir a tocar a Tenerife, que esa fecha te la adelantamos a ti. Y Tenerife ahí.
1: Apuntamos en el hotel, exclusiva, sí, ¿no? Sí.
2: El día 19 de diciembre. Fíjate,
1: de diciembre,
2: allí, en camiseta y tú aquí.
1: Claro, vais a estar a 20 grados, bueno, me puedo ir con vosotros.
2: Me puedes venir. Tú en el motel, la calefacción a tope y nosotros allí en camiseta. Pero sí, y por ejemplo, fíjate la distancia, ¿no? Que estamos hablando de distancia súper larga.
1: Claro, bueno, más que París, más, o que Roma o qué tal. Claro. Que sí, sí,
2: bueno,
1: sí, sí. Efectivamente, ¿alguna sorpresa para esta gira presentación a la comida?
3: Bueno, pues. Comentaría dos aspectos. Uno, que en el repertorio la gente va a encontrar, por supuesto, los singles y las canciones nuevas de Anandamida, y por otro lado, las grandes canciones que tiene Sober a lo largo de toda su carrera, son grandes singles, ¿no? Y eso yo creo que es muy emocionante. Y luego, pues, a nivel de escenografía también hay novedades.
1: Cuéntanos.
3: Hay luces, hay alguna plataforma que otra.
2: Hay luces.
1: Qué guay. Eso es una novedad tremenda, luces en un concierto.
2: A ver, hay confeccionado una hora de Sober en grande. Hemos hecho una cosa bonita, muy, muy personalizada, sí, para
3: es que
2: el concierto.
3: No quiero desvelar ahí.
1: También la hay run.
3: No quiero desvelar.
2: Y hemos metido a pobre Manu, pero hemos hecho una cosa chula que hemos metido la batería.
1: Le podéis dar la vuelta como Slipknot, nada más.
2: Pero con todo lo que lleva,
3: estaba ya chaval, dale la vuelta.
2: Pero la batería la hemos puesto en un lado, hay otra tarima donde también van a pasar cosas y en medio va una O de Sober en grande iluminada con muchos rollos. Hemos querido cambiar también un poco el formato. Y sobre todo lo que hemos preparado es que, como vamos a hacer los dos días, dos repertorios en Madrid, hemos tenido que preparar más de 40 canciones, y entonces eso va a significar que en los conciertos vamos a ir tocando canciones muy diferentes de un bolo a otro.
1: Claro, me imagino que esa será la bolsa de canciones para ir tocando. De
2: eso,
1: o sea, que ningún concierto va a ser igual.
2: Esa es la historia. Que claro. Eso es una de las novedades, porque nosotros siempre fijas un repertorio de 20, 22 canciones y
1: sí,
2: bueno.
1: Sí, tienes cuatro en cartera o cuatro.
2: Nosotros no te crees que tenemos tantas.
3: No llevamos ni cartera.
1: Si me piden un bis más.
2: Pero ahora no, ahora de repente el concierto de Barcelona va a ser un concierto y el de Valencia va a ser otro.
1: Claro, o sea,
2: habrá en común, supuesto,
1: ¿no?
2: Pero de repente
1: sí, Náufrago a lo mejor suena,
2: sí,
1: los dos,
2: Loco y tal igual, sí. Pero habrá otras ocho que a lo mejor no, y entonces de repente mucha gente que sí que nos sigue a lo largo de toda la gira. Ajá. Va a haber conciertos diferentes a todos los niveles, ¿no? Y eso también es algo que nos motiva.
1: Qué bueno. Duración, dos horas mínimo, ¿no?
2: Dos horas y cuarto.
1: Claro, sí, estamos viendo lo que está.
2: Está mal, no está mal también, ¿eh?
1: Claro, es decir, pues presentación, ya. Nuevo disco, más himnos es, y grandes, sí, temas.
2: Y estuvimos a punto de hacer como los extremos, como Robe, hacer intermedio, hacer merienda-cena y luego ya continuar.
1: Llamar al Telepi.
2: Eso es. Pero no, hemos dicho, venga, del tirón.
1: Os iba a preguntar, ¿hay visión o hay ya seguro, porque te conozco, bueno, os conozco a todos y sé que tenéis pensado un fin de gira seguro ya, ¿no?
0: Ya estamos pensando en fin de gira.
2: No hemos empezado ya.
1: Un fin de gira por lo grande, ¿no?
2: Sí, está Alen así, que está temblando diciendo, bueno, ¿qué? ¿Tiramos o qué? Espérate, tranquilo.
0: Vamos a ver, claro, cómo se nos va dando, lógicamente. Estamos,
1: yo creo,
0: muy expectantes.
1: Que y habéis podido dar una pista en el día de hoy de lo que puede ser un fin de gira, ¿no?
0: Sí, déjalo ahí como pista.
1: ¿Lo deja?
0: De aterrizaje.
1: Yo no digo nada, yo tengo mis contactos, soy periodista.
0: Sí, tú le dedicas a esto. Y no se te da nada mal tampoco. Claro que sí. Jodido.
1: Bueno, ¿nos traéis un regalo en el día de hoy o no? Que es una canción nueva que no se ha escuchado en ningún lado.
2: La vas a estrenar tú aquí en el motel.
1: No está ni física en un disco impresa.
2: No.
3: De momento no.
2: Está ahí en un WAP. Y se llama, es la canción que da título a este disco, Anandamida. Que tengo que decir que al principio del todo la queríamos poner el rollo homónimo, ¿no? Y llamar Sober a esa canción.
1: Ah, qué bueno.
2: Pero dijimos, sí, Sober, pero Sober, ¿qué nos transmite? Esa felicidad, pues Anandamida es precisamente eso, que siempre hay un recuerdo, siempre hay una melodía que te hace recordar, y es un poco lo que muchos de los fans nos transmiten, que es que una canción les lleva a una época, les lleva a un momento, les vale
0: y les funciona para salir de un momento más duro. Entonces, al final, eso también es un aliciente, ¿no? De que el público también conecte con una canción y este es un poco un regalo.
1: Esa es la música, al final, ¿no? Dices, bueno, ¿cuál es mejor? ¿Cuál es peor? ¿No? Al final, tú una canción del mismo grupo te puede significar una cosa que a otro, ¿no? Claro. Que la ha vivido en otro momento o que la ha escuchado o que tiene esos sentimientos, ¿no? De cualquier motivo, cualquier cosa que pasan en la vida y

0: Esa canción te puede llevar, pues, pues eso. A ver, los que tenemos alguna que otra cana, pues nos lleva, es. lleva más atrás, ¿no?
1: Ah, y, pero, y luego luego vamos a poner el beso de Judas, que ahí no te digo nada.
0: Claro.
1: Ahí
0: claro,
1: cada
0: claro,
1: uno se le lleva a su lado y a ver quién no le ha traicionado, una novia, un jefe, un amigo.
0: Oye, ¿cómo ha sido el proceso compositivo un poco de todo el disco?
1: Pues hombre, yo el disco lo tenía compuesto y lo que sí que hemos trabajado en el estudio ha sido, en vez de grabar todo seguido, hemos ido casi canción por canción. Grababa Manu batería, a lo mejor de una o dos canciones, grabamos el bajo, luego la guitarra, metíamos las voces, veíamos cómo funcionaba, pasábamos al siguiente paso, que era estas otras dos, porque y entonces a cada canción le hemos dado un poco su identidad y su rollo. Y eso nos ha ayudado también a que sea mucho más dinámico y que también... Y veíamos un poco cómo funcionaba y decía, bueno, pues la siguiente le vamos a dar un rollo más oscurito, más tal, no en vez de volcarlo todo, ¿sabes? Que a veces entras en una dinámica que al final te repites un poco. Y aquí, de esta manera, teníamos ese momento de espacio y nos marcaba para poder llevar la canción a nivel de producción por otro derrotero.
0: ¿Cuánto ha durado, más o menos?
1: El proceso ha sido largo, yo no sé, chicos.
2: O sea, al final, 50, 6
0: meses.
2: Sí, unos seis meses.
0: ¿El primer tema cuál fue?
1: Grabamos Indestructible.
2: Indestructible,
1: ¿no? Indestructible,
0: tío.
1: Por eso,
0: correcto.
1: Primero.
0: Sí, sí. Tenemos
2: un. Hombre, saca esto que está caliente, claro.
0: Bueno, pues un placer teneros por aquí, por supuesto. Bueno, y es un lujo. El día 2, este mismo viernes, sale Ananda Mida a todas las plazas de venta y todos los sitios de venta, con esas fechas ya confirmadas que pueden consultar tanto en la web de Sober como en todas las redes sociales y en nuestra web rockfm.fm. Y lo dicho, bueno, hacemos una cosa, vamos a hacer un pacto, os espero para el final de gira.
1: Venga, siempre, ya está.
2: Siempre.
0: ¿Habéis pensado algún invitado o algo?
1: Yo ya tengo dos en la cabeza.
2: Yo, mi familia, mi chica, mi hijo.
1: Los invitados en el escenario.
0: Sí.
1: Hay dos.
0: Siempre colegas, siempre os rodea.
1: Colegas y gente a la que admiramos también por su parte profesional.
0: Bueno, pues hay que dar eso en este momento. El disco sale este viernes y por supuesto que lo escuchamos con esta Ananda Mida por primera vez en la radio y en cualquier otro sitio del mundo, aquí en Rock FM Motel. Gracias, Sober.
1: Muchas gracias, Rodrigo.

0: Amigo, amiga de Rock FM Motel, en 20 minutos exactamente estrenamos la nueva canción de los Ars de Bogotá. Además, te adelanto que tendremos su visita dentro de muy, pero que muy poquito. Enseguida, aquí en Rock FM Motel.
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Vaya semanita, tienes el podcast en homenaje al señor Eduardo Rodríguez Rodway de Triana del pasado lunes en nuestra web rockfm.fm. A puntito de subirse la visita de ayer de los enemigos y la de hoy, ahora mismo, de los Sober. Y mañana tendremos, tengo el placer de anunciarte, a los Ar de Bogotá, que nos han dejado un aperitivo, un regalito espectacular. Y es que en 2 minutos vas a poder escuchar la nueva canción, el nuevo single titulado Antifiesta de los Ar de Bogotá. Una canción que va de intimidad, de compartir, y por supuesto que mañana hablaremos largo y tendido de ella. Una canción que, por supuesto, está incluida en su nuevo disco Manufacturas del Club de la Gente Sola, que tuve el honor de poder charlar con ellos de este disco antes de verano, poder disfrutar sus canciones en ese concierto sorpresa en el Mad Cool, y por supuesto que mañana seguiremos dándole caña porque llevan un rumbo que me gusta mucho, los Ar de Bogotá. Además de este Antifiesta o de esta canción que vas a escuchar en un minuto aquí en Rock FM Hotel, también tenemos esa gira de hervideros por Vigo, Gijón, Granada, Málaga, Madrid, Valencia, Alicante y Murcia, que han confirmado va a ser una olla a presión. Estoy convencido porque tengo amigas y amigos que ya me lo han confesado y que están deseando, pues, vivir la música de estos 4 tipos geniales que, como te digo, nos visitarán mañana. Hoy lo que nos toca es disfrutar de esta nueva canción, por supuesto, de los Ar de Bogotá, que se llama Antifiesta. Lo demás nos lo cuentas tú a través de nuestras redes sociales. Mañana, protagonistas totales del motel. Hoy, aperitivo, adelanto con esta canción que ha sido grabada en los East West, como el resto del disco Estudios de Los Ángeles, producido por Joe Ciccarelli. Ahí es nada, nos lo contaban hace tan solo unos meses, y reuniendo 11 canciones de las cuales ya tenemos cierta idea por dónde va a ir ese Manufacturas del Club de la Gente Sola. Sonando los Ar de Bogotá, Antifiesta, su nueva canción, su nuevo single en Rock FM Motel.

0: Amigo, amiga de Rock FM Motel, 14 minutitos para alcanzar la medianoche. Ya tengo preparado en su habitación 69 al Mariscal Romero. Muy buenas, Vicente. ¿Cómo estás?
1: Rodri, como siempre, calentando banquillo en tu habitación 69 de este fantástico motel. Aquí estamos con el Barbosa y conmigo también, calentando la guitarra, por cuanto que viene Juanjo Melero, el autor del concierto del Ritz hace poquitas fechas aquí en nuestro país. 33 guitarristas junto de lo mejor para una noche inolvidable que vamos a revivir en un decálogo con él de protagonista. Mandan los Ritz, las guitarras, con enormes canciones, con invitados especiales y un portentoso programa de descarga sonora con las guitarras, con las 6 cuerdas de protagonista. En un ratito, en Rock FM, el decálogo se viene a todo. ¡One, sí, sí! Dale caña, es mejor hombre cuatro.
0: Le doy caña.

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9: Yeah, gente maravillosa, un placer estar aquí de nuevo, todo el equipo, los de siempre. Edu Barbosa, estrella en la producción, estrella también Kiki Vilaplana, Carlos Medina, Diego Cardeña. Estamos teloneando al Pirata y su banda, y después del fantástico decálogo que viene después del fantástico motel de Rodri Contreras. Esto es Rock FM, los vampiros del rock and roll. Te saludamos. Una estrella, un grande de la guitarra de nuestro país en el planeta Tierra y más allá. Juanjo Melero está con nosotros para compartir otro decálogo muy guitarrero, muy guitarrero, muy de riff, porque vamos a centrarnos en una historia que hizo él hace poco. El concierto del riff fue en junio. 30, más de 30 guitarristas de nuestro país, un suceso enorme. Lo vamos a revivir con Juanjo, que es una estrella, que tiene además muchas bifurcaciones, es productor, es también educador con su Riff Rock and Roll, escuela de rock. Bueno, ¿qué no ha hecho Juanjo? Porque está metido en todos los charcos para bien del rock en este país. Vamos a preguntarle si los de la pasta, los ayuntamientos, los alcaldes, las diputaciones, todo eso, apoyan realmente la enseñanza del rock and roll. Le dan pasta al cine, le dan pasta a la literatura, y el rock and roll es cultura a lo grande, vive 24 horas aquí en Rock FM. Bueno, Juanjo, un placer tenerte.
10: Hola, Vicente, ¿cómo estás?
9: Estamos en nuestro mejor momento.
10: La verdad es que sí, o sea, como tú dices, metiéndonos en charcos sin parar, ¿no?
9: Bueno, estás con el Rocco Leñe, de gran éxito, Sangre Azul, el último disco. Cuenta un poco ahora la historia tuya, ¿no?
10: Sí, bueno, pues ahora también justo me llamó César Strawberry, que como yo grabé con ellos el disco Alzheimer y estamos haciendo el 30 aniversario, y de vez en cuando me voy con ellos a hacer el Macarra. Y luego también pues con la escuela, como tú dices, muy, muy a tope.
9: Activo,
10: con,
9: ¿no?
10: con Riff and Roll Academy, que se llama, que tenemos tanto online como presencial. Y bueno, pues con nuestro podcast de charla de guitarristas.
9: Efectivamente, buenísimo. Que ¿cuántos llevas ya?
10: ¿Cómo? Pues 70 llevamos, bueno, 70 guitarristas, todos buenos, ¿eh? No. Quedan como 400 y pico que tengamos listados. O sea,
9: bueno, de todo eso vamos a hablar, porque además se incorporan ilustres invitados de los que estuvieron aquella inolvidable y impresionante noche del concierto del Riff aquí en la Sala Villanos de Madrid. Pero bueno, lo primero que él pregunta, lo primero que vamos a pinchar es un tema de un artista que hemos visto en directo. Yo le vi hasta en el Ronnie Scott, en el Soho londinense,
10: en
9: pequeño formato. Estamos hablando, quizás el artista, tristemente se nos fue, de más prestigio, ¿no? El guitarrista de más prestigio.
10: Sí, es el que todos los guitarristas, o muchos de los guitarristas, decimos que es nuestro guitarrista favorito, y la cara de los no guitarristas es como, ah, pues vale, ¿no? Que es...
9: No han oído.
10: Jeff Beck, porque no es algo que sea tan espectacular como otros guitarristas, que sea tan llamativo como Ingrid Malmsteen o algo así, pero sí tiene cosas impresionantes como lo que se va a escuchar en esta canción, que es cuando se habla eso de que la guitarra habla de verdad. Él aquí imita a una cantante de ópera, Y es que si cierras los ojos, es realmente una cantante de ópera lo que se oye.
9: Estamos hablando del 89, ya era el sexto disco, pero rememoremos sus comienzos de la escuela de los Yardbirds, de Mayall, donde están todos realmente ese comienzo fantástico, donde está Clapton, Peter Green, Mick Taylor, Jimmy Page, una camada enorme de artistas de finales de los 60 que configuran el mapa del rock mundial, en todos sentidos.
10: Y que además fueron muy pioneros también en cuanto a sonidos, en cuanto a manera de entender el rock y la guitarra, ¿no? Recuerdo que hay una peli en la que salen los dos, sale Jimmy Page y sale Jeff Beck ahí en el Trovador en Los Ángeles, una peli ridícula, estas absurdas, pero salen ahí tocando y yo me puedo haber puesto esos 3 minutos de película como 50 veces seguidas, tío.
9: Era el guitarrista de los guitarristas, eso es verdad. Cuando un guitarrista te elige a Beck es que ha oído mucha guitarra, ha tocado mucho y ha apreciado el talento que tenía este hombre que tristemente se nos fue, ¿no?
10: Claro, efectivamente es que tenía una sensibilidad muy especial, ¿no? Recuerdo otra canción también que se llama The Pump, que es como la burbuja, y realmente él hace una cosa que de armonía que va cambiando un semitono y vuelve a bajar, va haciendo como un círculo, y la sensación que te da es que nunca para de crecer la canción. Si tenéis curiosidad por escucharla después de esta, es increíble cómo consigue ese efecto, ¿no? Entonces, claro, ese punto de ser un tío que es capaz de transmitir cosas tan concretas y tan especiales, pues sí que a muchos nos ha tocado la fibra como para considerarle.
9: Arriba el volumen, porque Brian May dijo de esta pieza que es la pieza más hermosa que había escuchado después de Little Wings de Jimi Hendrix. Ahí está la canción.

0: Bueno, qué regalazo nos has hecho, Juanjo, en el comienzo de este decálogo, máximo nivel. Era 1989, el sexto de Beck, el famoso Guitar Shop, y ahí estaba a la batería, es un instrumental completo, esta es la pieza que hemos destacado, y ahí estaba en este disco Terry Bozzio, el batería enorme, que trabajó con gente como Zappa, que estuvo en aquella super banda UK, supliendo nada más y nada menos que a Bill Bruford. O sea que estamos hablando de palabras mayores, y estabas emocionado transmitiéndonos a Edu y a mí lo que es esta pieza.
1: Es que es tan
0: difícil es de ejecutar, ¿no?
1: Sí, y con esa precisión. Es que luego ibas a verla en directo. Yo recuerdo, no le vi en Londres, pero le vi en Villalba.
0: No, y yo le vi también aquí en la Casa de Campo, vino varios años también.
1: Sí, pues yo recuerdo en el Villalba Jazz y interpretaba este tema y lo hacía perfecto en directo. O sea, y dices, tío, es muy emocionante escuchar de un instrumento, una guitarra, algo que se parece tanto a una voz tan estremecedor, ¿no?
0: A tus alumnos ¿obligas, entre comillas, a que escuchen a Beck?
1: Sí, bueno, es que mucha parte de la enseñanza es conocer la música y saber dónde quieres llegar. Entonces, cuando sabes dónde quieres llegar, ya pones las herramientas técnicas, que siempre es más fácil que el tener un objetivo, el tener la mente abierta, ¿no?
0: Bien, pues tenía ganas de que viniera hace mucho tiempo y con la coincidencia de que están los Purple viniendo ya en ese mes de octubre, además del regreso de Richie Blackmore, entre comillas, he dicho, hay que llamar a Juanjo para que esté en este decálogo contándonos tantas cosas y sobre todo también lo que fue esta noche mágica, inolvidable del Ritz, el concierto del Ritz. Pero hay que remontarse a los tiempos en el que está en Sangre Azul. ¿Tú también eres de Pinto o en la ciudad de Madrid donde nacen los Sangre Azul?
1: No, yo llegué a Sangre Azul porque tocaban Marshall Monroe y Marshall Monroe eran muy amigos de Tony, el cantante. Entonces, bueno, pues cuando decidieron cambiar de guitarrista, fue Carlos Rey el que me llamó y me dijo, oye, ¿podemos quedar para hablar? Y yo pensé que iba a ser para hacer una sustitución en el conservatorio. Y cuando llegué allí estaban Carlos y Tony, y después de media hora yo le dije, bueno, ¿pero qué queréis? Y me dijeron, queremos que te incorpores a Sangre Azul, ¿no? Y yo, que éramos super fans de Sangre Azul, que en Marshall Monroe pues teníamos la
0: claro,
1: misma
0: estabas
1: estética.
0: En ellos también, estuviste en Cráneo también.
1: Efectivamente, en Cráneo, Marshall Monroe y luego...
0: ¿Has estado con Judith Mateo y con Chusé Joven?
1: Hombre, menudos crash. Además tiene un temazo que han publicado hace poco, El Proveedor, que eso es increíble.
0: Tío. Bueno, sigamos con tu historia, que es muy fascinante en lo educativo, en la producción. Es un orgullo tenerte aquí en Rock FM. El hashtag de hoy es la almohadilla EDDM Juanjo Melero. Facebook, Twitter, Instagram, el WhatsApp 647-339966. Anímate, ¿cuál es tu riff de guitarra favorito de la historia? De eso vamos, recorriendo grandes riffs de los grandes temas históricos que todos conocéis, pero queremos saber también tu opinión. Nos centramos con la segunda entrega, con este Tal Como Soy, del tercero de Sangre Azul, que es el único que haces tú con ellos, ¿no?
1: Ese es el único disco en el que yo participé grabando, que estuvimos grabando allí en Ibiza, que tú tienes que ver con aquellos estudios y aquella leyenda, ¿no?
0: Me lo pones a eso porque mucha gente, de hecho, han escrito un libro hace poco, Mi rollo es el rock, del querido Juan Carlos Sánchez, un historiador enorme, que se llama 50 más un discos esenciales de la dorada época del rock duro español. Y otra vez caen en el error. Yo no produje nunca Sangre Azul. Hay gente que rula por internet que yo produje a Sangre Azul. No, para nada. Yo era el director de los estudios de
1: Mediterráneo,
0: en el lapsus que termino de hacer radio en el 84, en Radio Cadena Española que se llamaba entonces, todos se metieron en Radio 3 cuando llegaron los socialistas y yo al contrario, me piré directamente. Quería seguir siendo independiente, que no me marcaran la pauta, como siempre, de los discos en los despachos. Y es cuando yo me marcho y voy a Ibiza a dirigir el estudio, que allí grababa mucha gente, pero hay una confusión de que yo era el director del estudio. No tenía nada que ver, yo sí hice la conexión para que Javier del Moral, entonces el director de, murió tristemente, de Hispavox, la compañía, pusiera la pasta, y también Darío Maz Bryan, que no hay que olvidar que se rompió el trasero por vosotros en aquel tiempo.
1: Sí, él hacía el management y era, correcto, bueno, nos, cuidaba, siempre se preocupaba por nosotros.
0: Que fue batería de Papo, el argentino.
1: Exacto,
0: también.
1: Exacto. Y bueno, pues en la producción corrió a cargo de Steve Taylor y hacíamos como doble turno, porque por la mañana grababan con Steve Taylor, pues lo que eran las voces, baterías, etcétera, y por la noche con Dennis Herrmann, que recordarás.
0: El americano, muy amigo. Sí,
1: pues hacíamos los turnos de guitarra, ¿no? Y entre medias, entre los dos turnos, nos hacíamos las bromas, como tirar una bandeja en el pasillo para reventarle los oídos a los que estaban durmiendo, etcétera.
0: Para la gente que no lo conoció, era un estudio, ahí grababan Judas, mucha gente de Queen, mucho, que era estudio hotel, con lo cual pasabas 24 horas y en un lugar tan paradisíaco como Ibiza. Tristemente, fue ya desde los 90 que ello se incendió y acabó la historia, pero Juanjo estuvo en esa última...
1: Era un sitio increíble. O sea, estar en Ibiza totalmente concentrado en lo que tenías que hacer, que era grabar un disco, y con luego también el equipo y el nivel de...
0: ¿A quién suples tú?
1: A Martin.
0: A Martin, que era, ¿sabes?, el original, ¿no?
1: Eso es, sí. Y entré pues lo que era la gira de Cuerpo a Cuerpo y bueno, pues la grabación del Silencio de la Noche y todo lo que fueron las giras posteriores.
0: Que ya estaba, el quinteto lo formabais, el fallecido Julio Díaz,
1: estaba Luis Santurde a la batería, Tony a la voz y Carlos Raya junto conmigo a las guitarras.
0: Qué bueno, ahora hablaremos si habrá vuelta de Sangre Azul o no, es la eterna pregunta... que nos hacemos todos, tanta amistad, tantos amigos, y no hay ese guiño.
1: Bueno, porque...
0: Bueno, ahora me lo cuentas.
1: Vale.
0: ¿Por qué has elegido este Tal Como Soy? Era el tercero. Estamos hablando de exactamente qué año estamos.
1: Este es año 89.
0: Septiembre.
1: Eso es. Y aquí en este tema es, digamos, como un poco el que más se escapa de la tradición AOR de Sangre Azul, que es un tema más, yo creo, más tipo Aerosmith o tipo Motley Crue, y que es muy desenfadado, en el que cada uno hacemos una frase que está compuesta en el local y que representa mucho de nosotros.
0: ¿Por qué componíais de todos, no?
1: En el local. O sea, íbamos soltando frases, a lo mejor evidentemente alguien traía una idea de musical y luego allí nos sentamos cuaderno en mano y con la estufa de papi ahí, que hace un frío que no veas.
0: Unos míticos locales de ensayo, sí. Aquí en Madrid, en la carretera Nacional 2, cerca del aeropuerto de Barajas.
1: Correcto.
0: Pero van también los Obús históricos.
1: Obús, estaba Santa, había un montón de bandas, Barón, o sea, un montón de bandas míticas. Y ahí nos poníamos con lápiz y papel y íbamos soltando frases y íbamos confeccionando las canciones.
0: Bueno, cero Wikipedia, vivido, amado, disfrutado y escuchado con vosotros ahora, con la presencia de Juanjo. Así que lo subimos a antena para que escuchéis este Tal Como Soy, del tercero y el único en el que participó él, de Sangre Azul. ¡Au!

0: Temazo de Sangre Azul, estamos hablando del disco de 1987, el último de la banda, aquel El Silencio de la Noche. Primero tuvieron un EP con Phonomusic, luego ya los tres con Hispavox, el primero el Obsession, 87 Cuerpo a Cuerpo del 88 y este último.
1: 89.
0: Tiempos de la laca, ¿no, Juanjo?
1: Hombre, era... Antes que un juego de cuerdas de repuesto, llevamos tres botes de laca Nelly en el maletero del coche. Y de hecho, yo cuando ya por fin, después de una reunión en casa de Darío, deciden que sí que me incorporo a Sangre Azul, antes de ir al local de ensayo me dicen, bueno, lo primero que vamos a hacer, vamos a Móstoles, a una peluquería. Porque con ese pelo no puedes estar en Sangre Azul, tío. Te tenemos que dar unas mechas doradas. Y yo estaba flipando. Pero bueno, esa fue la anécdota de que antes de la música... Fue la laca.
0: Claro. La gran pregunta es por qué Raya no tiene el gesto, como han dicho muchos, de hacer una reunión que sea para una gira, por un poco detalle hacia los fans que siguen siendo muchos de Sangre Azul.
1: No, es que las circunstancias tienen que darse y yo creo que no se han dado, ¿no? O sea, también lo primero que Carlos está pues muy bien y muy liado con muchísimas cosas en la primera división, y lo segundo es que, bueno, pues que no se han dado esas circunstancias. Lo que sí queríamos hacer y nos estamos planteando es hacer como una especie de cofre con todo lo que tenemos de material extra, ese disco que no ha llegado a salir, etcétera, para ahora que va a llegar el 40 aniversario, este año es el de Obsesión, el año siguiente será el de Cuerpo a Cuerpo y el siguiente el del Silencio de la Noche.
0: Pero el máster está en Hispavox. Bueno, ahora lo que es una de las multinacionales. Sony,
1: sí, o... sí, pertenece a Warner.
0: A Warner, ¿no?
1: Entonces, bueno, pues sí que estamos intentando el poder conseguir eso, hacer un cofre en condiciones con todo ese material extra y hacer ese homenaje a los fans. Pero no tanto en una reunión...
0: Pero tocar algo porque todo el mundo... Os veo siempre juntos en la última presentación de Cero. Sí. Estabais como una piña, además con el inglés Taylor, el productor... Sí. Se barrunta algo de que en algún momento podéis hacer un acústico o algo que presencia, ya no está Julito, pero ese detalle puede ser.
1: Ha influido eso, que Julio ya no está, por un lado, y luego por otro lado también es que le tenemos tanto respeto a lo que hicimos en su momento que también nos da un poco de palo el estropearlo, ¿sabes lo que te quiero decir?
0: Bueno, pues... Estáis en vuestro mejor momento, tú estás en la cresta, digamos de a raya, y bueno, los demás, Tony también está bien.
1: Ojalá que algún día se den las circunstancias y nos animemos a hacerlo.
0: Que el cofre traiga como regalo...
1: Un tema extra, por ejemplo.
0: Un acústico o un directo. Yo me prefiero los directos, más que los detallazos. Bueno, la primera colaboración, el primer invitado, entra ya arriba en Rock FM, en este decálogo con Juanjo Melero.
2: Bueno, apasionante recorrido en torno a los riffs más grandes de la historia del rock y de las guitarras. Y entre los guitarristas más emergentes y jóvenes de los últimos tiempos está el actual guitarra de los Mago de Oz, Ed Valieri, con un proyecto paralelo inminentemente de impacto llamado On Com, Rafa Blas, el cantante también de Mago. A ver, X, ¿qué es para ti el riff en el puro rock and roll?
3: Bueno, pues para mí el riff es un poco la base de la canción. Creo que las grandes canciones de la historia del rock se han escrito bajo un gran riff. Y podemos poner ejemplos de AC/DC, Metallica, Pantera, los Maiden. Todos tienen ese riff característico que de alguna manera da vida a ese formato. Yo no entiendo una canción si no hay un buen riff de guitarra.
2: Estuvo entre la treintena de guitarristas que tocaron en esa noche inolvidable de la sala Villanos en torno a Juanjo Melero. ¿Qué canción nos recomiendas, aparte o antes de contarme cómo está el proyecto de OM con Rafa Blas?
3: Pues yo te diría que un tema que me marcó a mí desde que empecé a coger la guitarra fue cuando escuché por primera vez en la radio You Could Be Mine de Guns N' Roses. O sea, para mí esa canción fue como un antes y un después a la hora de entender, porque tiene ese riff, pero también tiene esa melodía y esa agresividad salvaje que tiene el rock. Es algo que me encanta y que Slash, por ejemplo, demuestra la guitarra con su riff potente. Entonces, hay mucho de Slash en mí también.
2: Bueno, cuéntame ya las últimas noticias del lanzamiento de OM.
3: Pues mira, lo que estamos ahora es cerrando un poco un montón de cosas porque no damos abasto entre la gira de Mago y todo lo que estamos preparando ahora con OM, pero bueno... Tenemos cositas que no sé si todavía se pueden desvelar aún, pero pronto va a salir el segundo single, que es la canción Brinda con nosotros, y luego tenemos también sorpresas preparadas para todos los fans, que estén muy atentos, porque ON está súper conectado.
2: suerte Is con esta nueva aventura, y ahí está el tema que eliges dentro de esta avalancha fantástica de grandes guitarristas y de grandes riffs de la historia de la guitarra.

0: Caña, mucha caña, Rock FM, el decálogo, explota la FM en todo el planeta y más allá, teloneando al Pirata y su banda, y después del fantástico motel de Rodri Contreras. Gracias por la sintonía, que estamos Edu Barbosa y el Mariscal, con la presencia de Juan Comelero, que nos está trayendo cosas interesantes, y con algunos invitados de los que estuvieron esta noche, que vamos a revivir en este momento. Pero antes, recordar que este era el clásico Use Your Illusion, el disco 2, septiembre 91, los Guns N' Roses. La canción iba para el Appetite for Destruction, la hicieron Rose con Stradley. Y bueno, que decir que tienes que añadir al solo de guitarra de este tema. Slash, ¿qué te parece?
1: Bueno, es que Slash tiene una musicalidad, o sea, cualquiera que escuche el solo de Sweet Child O' Mine, o sea, si haces una nota que es diferente,
0: tú
1: haces el morro.
0: Como el Smoke on the Water, digo, claro. No, por favor.
1: No, pero te quiero decir que él tiene una musicalidad especial a la hora de componer sus solos, y que no es solo liarse a hacer frases sin sentido, sino que ese punto musical que tiene Slash es muy, muy, muy especial.
0: Es lo que te voy a decir. ¿Eres partidario del artista, del guitarrista espírico tipo Mustaine, o el guitarrista que piensa más la nota,
1: Hombre, te puedo decir como dato que creo que te va a servir para hacerte una idea. Cuando fui al concierto de Mustaine en el Rocódromo, me quedé dormido. O sea que no es mi tipo de guitarrista. O sea, me senté en la grada de atrás y me desperté en el bis. O sea que a mí me gusta más...
0: Era más de Gilmour, ¿no?
1: De los... Correcto, de los que expresan otro tipo de cosas, que tienen más musicalidad, como hemos hablado de Jeff Beck, como puede ser, bueno, pues eso, David Gilmour, o como puede ser otro tipo de guitarristas como Gary Moore o Michael Schenker, que aunque tocan con una técnica muy fina, pero no es la base de su manera de tocar.
0: Bueno, está Marian, su compañera, que no quería hablar, guapísima, un honor que hayas venido a Rock FM, a este decálogo, para tu esposo, para tu marido, y además fue el alma mater de aquella noche de junio de este mismo año en la Sala Villanos de Madrid, que fue el concierto del Rick, que reunió a más de 30 guitarristas españoles. ¿No se mataron ninguno, de verdad? O sea, cuéntame los entresijos de lo que fue esa historia, que tú tuviste mucho que ver a la hora de conseguir que subieran por el escenario de la sala esa treintena de guitarristas. ¿Cómo fue?
2: Hola, Vicente, muchas gracias por la introducción. Pues de entrada yo me eché las manos a la cabeza. Fue como, madre mía, sálvese quien pueda, porque era un reto complicado. Había 33 guitarristas, no 30,
0: 33.
2: Sí. Y fue un reto complicado, pero maravilloso. Al final había un compañerismo increíble, todos apoyando, colaborando.
0: No había egos, no había egos.
1: Se quedaron en casa.
2: Sorprendentemente, ¿no?
1: De verdad, no se los trajeron, ¿eh?
0: Yo, uno de los que tocó esa noche, no voy a decir quién, ¿eh? Fui a verle a una clase de chicos que empezaban. Y la verdad es que estuvo fantástico, pero pasó él todo el tiempo tocando y los chavales mirando. Me quedé un poco loco, ¿no? ¿Ese ego no salió realmente?
2: Pues no, no salió. Yo veo con guitarrista y sé lo que es el ego.
1: Ahí la tira, y,
0: La tira muy bien.
2: Pero no salió, y todo lo contrario. O sea, todo el mundo, una vez terminaban de tocar, pusimos una zona, pues el camerino es pequeñito, una zona al lado del escenario, y todos los guitarristas al terminar de tocar buscando a sus compañeros, animando, ayudando, oye, que un afinador,
0: qué lindo es,
2: o sea,
1: no parecíamos bien, nosotros
2: no parecían ellos,
1: no parecíamos nosotros. Decíamos, qué gente más maja para lo que hemos sido, tío.
0: Nadie ahorcó a nadie con una...
1: No, fue súper especial.
2: Fue especial y se generó una magia increíble.
0: ¿Eso se va a editar? ¿Está en
1: YouTube? Está en YouTube, está todo
0: en YouTube,
1: excepto el backing black de AC/DC, que solo pudimos dejarlos solos porque AC/DC no permite que se reproduzcan las canciones, ni siquiera, aunque los derechos de autor vayan para ellos. Muy mal, señores de AC/DC. Entonces dejamos solamente la parte de los solos, que sí que están ahí, pero todo el concierto, más la intrahistoria del concierto, también pues las opiniones, están en nuestro canal de YouTube, el de Riff and Roll, y está completo, o sea que os animo a verlo, y ya que vais a verlo, pues se suscriban, ¿no?
0: Muy bien, hecho el informe, porque así el personal puede disfrutar, como los que estuvieron. Yo, tristemente, estaba fuera de Madrid, me perdí estas 33 guitarristas en torno al concierto del Riff. Bueno, lo que viene ahora ya es realmente... Me lo pones muy bien, porque este programa está un poco también alrededor del regreso de Purple este mes de octubre, de nuevo con dos fechas, Madrid-Barcelona. Este Gillan es de otro planeta también, porque todos están haciendo, los cantantes, mínimo dos o tres días. Uh-huh. O sea, los hace todos, pero este
3: un día sí y al día siguiente también. Es impresionante, ¿no? Y el detalle a todos nos estremeció ver a Richie Blackmore con la anguila, ¿no? ¿Qué te produjo eso?
1: Pues la verdad es que fue una cosa, como dices, que guay, que bien, que muy especial. Pero también, por otro lado, me dio la sensación de que ellos todavía les quedan cositas que hablar. O sea, que se tienen que meter en una
3: habitación.
1: Sí, sí. Las miraditas que se echaban, todavía les queda un ratito de reconciliación, ¿no? Pero a mí me parece maravilloso porque son muy de Purple, en especial del Made in Europe, y luego muy de Blackmore y muy de Rainbow, que creo que Blackmore no ha sido valorado en la justa medida para los super guitarristas que es.
0: Bueno, pues hablando de Roma, por la puerta asoma, nunca mejor dicho, en Rock FM con Edu Barbosa y el Mariscal y Juan Conmelero, porque lo que viene es este Stone Cold con Rainbow.

0: Rock FM, aquí solo puedes escuchar esto. 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Así que hay 200, la historia vivida, viva, con protagonistas como Juanjo Melero, que está aquí conmigo y ha pedido como cuarta entrega este Stone Cold. Cantaba Joel Turner, Straight Between Eyes, algo así como directamente entre los ojos, que tiene una anécdota, ¿sabes la historia, no? Porque sale el título.
1: Yo sé que sale la guitarra de entre los dos ojos, ahí como atravesando la frente, y que ese concierto en el Pabellón del Madrid fue muy memorable.
0: Ahí estuvimos. Según Blackmore, surgió este título en una charla con Beck a finales de los 60, cuando Hendrix, como un extraterrestre, aterriza en Londres. Hablando de Hendrix, dijo Beck que su forma de tocar la guitarra le impactó directamente entre los ojos, a los ojos. ¿Sabes? De ahí nace el título que él guardó para este disco. O sea,
1: qué bueno.
0: Estabas diciendo, explícame eso, me encanta. Como un alumno fiel, aquí tu mujer y yo, escuchándote cómo desmenuzas también en tus vídeos.
1: Claro, es que este solo, el de Stone Cold, pasa lo mismo. La canción es un medio tiempo, va en un, y nunca llega a explotar, a írsele la mano con la técnica, pero todo lo que hace de tempo, que es como atrasado, así como contenido, es súper especial en la canción. Si llegáis y analizáis ese solo de guitarra, nunca se llega a volver loco en cuanto a cuestiones técnicas, y es pura música, es musicalidad absoluta.
0: ¿Cuál es el guitarrista perfecto para ti? Cuando en un chaval que está estudiando en tu academia, en lo que haces, ves que hay futuro?
1: Bueno, el guitarrista perfecto es el que consigue ser diferente a todos los demás. Eso para mí es el que ha entendido que para ser un gran guitarrista no tienes que ser como Eddie Van Halen, sino que tomar cosas de Eddie Van Halen, de Slash, y convertirte en algo especial por ser tú mismo.
0: ¿Qué consejos le das a los chicos que empiezan?
1: Pues que el trabajo es más importante que el talento, y que el que trabaja obtiene su recompensa.
0: ¿Más que el talento? Esto no lo
1: he llegado. Sí, sí, sí. Para mí, mira, llevo 14 años con nuestra escuela, más otros tantos que pasé en la factoría. Al principio yo valoraba que un tío talentoso era como un privilegiado, que era el que tenía el mojo para ser especial. Pero al cabo del tiempo, mi reflexión ha sido que el talento sin trabajo no es nada, y el trabajo sin tanto talento puede conseguir ser un talento descomunal.
0: Bueno, pues Masterclass de Juanjo aquí en Rock FM. Recordad, el hashtag de hoy que tenemos es el Juanjo Meleros, la almohadilla, el hashtag EDDM, Juanjo Melero, Facebook, Twitter, Instagram, el WhatsApp 647-33-99-66. Tus mejores riffs de la historia del rock and roll puede estar también en esto que viene ahora, porque me toca a mí, este tema es mío, que además lo produje, no figura, ahora contamos la historia. Pero los tres primeros tienen la firma del Mariscal en el aspecto. Ahora lo cuento también. Vamos a escuchar a Barón Rojo, los rockeros. ¡No vamos al infierno! ¡Súbemela, Edu!

0: Bueno, qué recuerdo, cantaba Serpa, 22 de febrero exactamente del 82, salía esta joya que salía prácticamente a la vez que el Run to the Hill de los Iron Maiden. Por eso Bruce Dickinson estuvo en diciembre, cuando estuvimos en Londres, en los Battery Studios, en el Queensway, donde estaban el primer estudio que estuvimos, que era propiedad de Ian Gillan, donde estuvimos grabando en estos estudios, que eran exactamente los Queensway Records London, que era propiedad en ese momento de Gillan y un socio. Por eso fuimos, que él vino a hacer unas entrevistas a Madrid en el 80 con Disco en Solitario. Le entrevisté yo para la entonces Radio Centro, y ahí le dijo a alguien que yo estaba con un sello que era Chapa, y me dijo: tengo un estudio espectacular, así que... Y empezamos, luego tocaron también Leño, fueron a grabar, pero la histórica grabación es esta, que era el segundo, el bombazo internacional, que los catapultó. Y está Juanjo y Marian aquí viendo la portada del disco japonés, que aquí pone también producer Vicente Romero.
1: Correcto.
0: O sea que aquí no podíamos ponerlo porque una cadena muy grande, de la que todos habéis oído hablar, no permitía que figurara mi nombre. Al final no cobré nada, era todo puro altruismo y filosofía, pero es el disco clave de lo que fue la proyección. Guardo este ejemplar de la edición en Japón, y que voy a decir, hace poco estaba aquí Armando de Castro también como invitado en el decálogo. ¿Dónde los pones? Supongo que...
1: Hombre, yo Armando lo pongo de los guitarristas nacionales en el top.
0: Y a nivel internacional también.
1: Sí, claro, por supuesto que sí. De hecho, tú fíjate que, claro, yo con Armando tengo una relación muy especial. Yo era su roadie cuando yo tenía 14 años. Yo le afinaba la Flying V, esa, la negra y blanca, tío, y tocaba el Hawaii
0: que to Hell. Que la tiene Carlos Raya.
1: Que la tiene Carlos Raya.
0: Se y la yo, vendió en el tiempo en el que vende todo.
1: Correcto, y yo tengo la SG, que tenía el hermano también en Los Rockeros Van al Infierno, sí, bueno, en la que sacan la tele, pues cada uno tenemos una, ¿no? Una SG del 63.
0: Estaría bueno verlas en el regreso a esa sangre azul, ¿no?
1: Eso sería bonito, sí.
0: Solo pruebes la guitarra.
1: Sí, sí, bueno, pero podemos tocar una de Barón Rojo, ¿no? Así son las guitarras suyas.
0: La laca ya no va a volver, pero...
1: Eso no. Pero sí, yo a Armando le adoro, me parece un guitarrista brutal, y bueno, pues siempre espero lo mejor de él, que vamos, pues siempre va sacando cosas. El último disco que ha sacado está genial, me gusta mucho, y bueno, pues me encanta Armando.
0: Bueno, hubo inversión, porque a veces esto es así, Juanjo, los artistas cuando triunfáis, todo el triunfo es para vosotros. Cuando no hay tanto triunfo, o es el manager, o es el de la compañía de discos, pero lo digo y lo repito constantemente: Zafiro Chapa, la subsidiaria de Zafiro, que era la compañía principal, invirtió muchísimo en Barón Rojo. De hecho, la aventura, primero se hizo el disco, la realidad del rock and roll, en el estudio que tenía Luis Cobos en Argüelles, eran los Scorpio Studios. Luego fuimos a Londres a hacer esta joya, que costó un dineral,
1: maravilloso,
0: incluidos 10 periodistas españoles que fueron, la revista Kerrang le dio portada con Armando y su guitarra, y luego hicimos un esfuerzo, Zafiro, yo no, puso la pasta para hacer Metamorfosis en los Battery Studio, que era un estudio carísimo. A veces los artistas soy un poco injustos buscando culpables donde los hay. Tú eres artista y no podemos hablar de ese tema. Vamos a hablar mejor de los cantantes. ¿Cómo te has llevado con el ego de los cantantes?
1: Bueno, vamos a ver, yo tengo...
0: Mójate, Juan.
1: Me voy a mojar. Tengo dos discos en solitario en los que canto yo para no aguantar un cantante.
0: Eso es lo mejor.
1: O sea, que más no me puedo mojar, tío. Es una raza muy complicada, tío. Es una raza muy complicada, que le cuesta mucho ir a ensayar, que le cuesta mucho entender que tú en una melodía de una canción que has hecho quieres tal nota y dices, no, tiene que ser esta otra. O sea, son... Yo tengo muchos amigos muy buenos y muy buenos cantantes, pero es un espécimen complicado de tratar.
0: Este es totalmente la filosofía de tu riff and roll, escuela de rock, y lo que le transmites a los chicos, o no les cuentas estas cosas.
1: No, hombre, esto te lo cuento a ti, que sabes que hablamos de lo mismo.
0: Y a un millón de oyentes, que es lo que tienen.
1: Sí, lo que pasa es que no, evidentemente nosotros ahí tenemos profes de canto que enseñan no solo a cantar, sino también a respetar al guitarrista.

0: Bueno, luego me hablas de los rítmicas, qué papel juegan el guitarra rítmica. Por lo pronto vamos a escuchar ya la sexta entrega. Después de los rockeros, no vamos al infierno. Rock FM, el decálogo, otro de Calagozo con Juanjo Melero. Es elegido a Kansas, los vi en directo, allá por el año 90. Estaban girando por Europa y fuimos a Amsterdam. Un grupo de periodistas, es una banda fuera de lo común.
1: Sí, pero es que además este disco, que es el Power, que es efectivamente de los 90, es cuando se incorpora Steve Morse. Entonces, a ese punto folky que tiene la banda Kansas, que todo el mundo recuerda el violín, etcétera, él le aporta un nivel de musicalidad con técnica, porque si este es un guitarrista que además, de hecho, a Steve Morse le hicieron un documental estudiando su técnica de mano derecha, porque era físicamente un privilegio, un prodigio, y entonces hasta tiene, buscadlo por ahí porque es muy interesante, de cómo él trabaja la mano derecha. Entonces se ven esas frases que suelta en esta canción, que es como un poco barroco, pero es muy impresionante, y luego tiene un riff que, o sea, el poder que tiene este disco y estas canciones no es el punto folky de los Kansas de los 70, sino de los 90.

0: Silhouette in the Sky, Kansas, décimo, 1986. Estaba Steve Walsh, la voz y guitarra también, y sobre todo Steve Moore. Que hay amigos míos que no van a ir a ver a Deep Purple porque no viene Steve Morse. Refrenda lo que está diciendo Juanjo en torno a este guitarrista excepcional, venía del jazz, ha hecho todo, otro de los grandes guitarras muy prestigiados. De hecho, Satriani lo recomienda a Purple. Satriani está un tiempito, y cuando se pira dice, ¿quién podíamos traer? Dice, traer a Steve Morse. Y por eso recala hasta hace nada con
1: Deep Purple. Bueno, pero el guitarrista actual de Purple a mí me gusta mucho. Creo que lo hace muy bien, esa mezcla de recordar lo clásico y aportar su
0: participación. Venga, venga, danos más para que estemos pendientes.
1: No, solo eso,
0: para que estemos pendientes.
1: Que me gusta bastante y le aporta frescura a estos nuevos Purple, ¿no?
0: Bueno, la séptima entrega tiene también invitado de las grandes e ilustres estrellas que desfilan en este decálogo de Juanjo Melero en Rock FM. Estamos con uno de los guitarristas con mayor proyección internacional desde nuestro país, Tony Hernando. Estuvo con Saratoga, colaboraciones con muchísima gente. Tony, su proyecto Lords of Black con Ronnie Romero. Bueno, un placer tenerte en Rock FM y en este especial con la pregunta primera y clave de este programa que estamos haciendo. ¿Qué es para ti, Tony, el riff?
2: El riff como expresión de guitarra es la frase que define una canción, por ejemplo, un riff demoledor, un riff de Jimmy Page, un riff de Ritchie Blackmore, un riff de Michael Schenker, suele definir una canción, un riff como Smoke on the Water. Pero en el caso del riff que te voló la cabeza del programa de Juanjo Melero, pues el riff es el concepto que nos une a todos los guitarristas en ese podcast en el que hablamos de guitarra y de nuestras cosas musicales, y el riff lo es todo. Es un gran título.
0: ¿Cómo se elabora un buen riff? ¿Cómo es el trabajo a la hora de decir, voy a imitar, pues no sé, el Smoke on the Water, el riff de Blackmore?
2: Esos riffs ya son inimitables por lo míticos que son, ¿no? Y son de los que nosotros, las siguientes generaciones, hemos aprendido. A veces un riff sale de la nada. Estás tocando la guitarra y sin saber cómo se dispara eso, es pura inspiración. Otras veces lo tienes que trabajar un poco más. A lo mejor la idea original está muy bien, pero es un diamante en bruto, lo tienes que pulir un poco. A lo mejor trabajas días y días hasta que ese riff se torna en algo inigualable y original. Sobre todo en mi caso, intento que el riff sea muy poderoso, conecte, pero también que sea lo más original posible, que no se haya oído anteriormente, claro.
0: Bueno, cuéntame qué tenemos nuevo tuyo inminentemente.
2: Pues tengo ahora mismo un nuevo single con el proyecto Hikings Rising, que sale una canción nueva que se llama Crack the Code. Para la gente que me sigue, sabe que es un proyecto que no es tan metal como Lords of Black, sino que es un proyecto en el que vuelvo a mis raíces. Mis raíces son Gary Moore, Thin Lizzy de la época, John Sykes. Así que es más heavy rock clásico, todo grabado muy a la antigua usanza, con pedales y con amplis de válvulas, muy en plan old school, como se suele decir. Y es un proyecto muy melódico, con varios cantantes, no solo un cantante, sino que tengo a Mark Boals de Yngwie Malmsteen, a Johnny Gioeli de Hardline y tengo algunos otros cantantes.
0: Bueno, pues ya sé de qué va a ir la canción que me vas a dejar, que además me rememora a mí el 4 de enero de este mismo año que estábamos en Dublín haciendo un especial Phil Lynott con motivo de su 40 aniversario de la muerte para Rock FM, así que supongo que por ahí van los tiros de la canción que me vas a dejar, ¿no?
2: Justo, de hecho el disco está dedicado a Phil Lynott, Gary Moore y John Sykes.
0: ¿Y la canción?
2: Y la canción que presento, que para mí es todo un himno y que de jovencito lo fue todo para mí, es ese mítico Out in the Fields de Phil Lynott con Gary Moore del año 85.
0: Gracias, Tony, mucha suerte en el nuevo proyecto.

0: Pero qué joyas en torno a los grandes guitarristas de la historia, tanto nacionales como internacionales, en este recorrido con Juanjo Melero, el hashtag, la almohadilla EDDM, Juanjo Melero, 647-33-99-66. Todas las redes sociales, Facebook, Twitter, Instagram, y ahí queremos que nos digáis qué riff destacas de la historia que más te conmocionó. ¿Sonará o no sonará el Back in Black? Veremos. Si os portáis bien, a lo mejor lo pinchamos. Pero por lo pronto, lo que viene después de esta joya enorme que versionó en algún momento Michael Schenker y contaba al bajo y a la voz también, ¿con quién? Con Glenn Hughes, y a los teclados con Don Airey. Están unidos también en la historia, ¿no?
1: Hombre, yo recuerdo a Don Airey viniendo con Whitesnake, ¿no? En el campo del Moscardó.
0: Moscardó.
1: Año 83, que era un niño, y me llevó mi vecino, bueno, le pidió permiso a mi madre para llevarme de concierto.
0: Perdonad si nos centramos mucho en la capital de donde transmitimos, porque aquí hemos fraguado nuestra juventud, es nuestra correcto. Madurez, y Juanjo también toda su historia musical, y el Mariscal como jockey también, así que compartimos, el mundo es uno solo, es universal, y nosotros, y la música no digamos ya. Gary Moore, defínemelo.
1: Hombre, Gary Moore, para mí es que todo lo que ha hecho lo ha hecho también de manera muy intensa y muy especial. Porque yo cuando escuché la primera vez el disco de blues, el Steel Cat Blues, lo primero que me generó fue desconfianza, porque yo era del Gary Moore de Victim of the Future, y todo ese rollo de rollo más heavy, ¿no? Del Corridos of Power. Y cuando digo, va, ahora va a llevar razón mi sobrino, que dice que todos los heavies cuando se hacen mayores tocan blues. Eso dice mi sobrino con muy mala leche y con muy mal humor. Dice, ¿por qué todos cuando haces blues? Y claro, cuando va pasando el tiempo y vas juzgando ese Steel Cat Blues pues a la luz del tiempo, pues ves que es una obra de arte, que tenía una sensibilidad especial para tocar bueno, pues tanto la parte más heavy como la parte más bluesy, y que era un guitarrista descomunal.
0: Pero el blues es la gran fuente de todo, ¿no?
1: Bueno, no lo sé. Hay quien dice que es el jazz, por ejemplo, para la armonía
0: bueno,
1: moderna.
0: Claro, estamos hablando de la misma tesitura, claro, pero...
1: Pero sí que es verdad que en todo lo que es el rock que a nosotros nos gusta siempre hay una partecita, un puntito de blues que sale por algún lado. En particular, yo me viene a la cabeza, una de mis bandas favoritas es Whitesnake, pero la de los primeros discos, la del Saint and Sinners, la del claro. Ryan Willing y todo eso, que eso tiene mucho rhythm and blues, ¿no?
0: Yo recuerdo cuando producía para Chapa y me invitaban a los locales de ensayo, lo primero que hacía es decirles una pieza clásica de blues para ver si realmente había alma y sentimiento, porque un tipo que toca blues o jazz también, o soul también, música soul, hay una desmesurada entrega, ¿no? O pasión o emoción, y sobre todo viniendo del blues. No sé si esto en estos momentos tú también estás por de algodón, el que tiene capacidad de improvisar, o sea, de hacer de un crossroad, de una canción de nada, o de hacer un All Along de Back Tower, de Hendrix a los Hendrix, esa capacidad de lo que tú decías, no imitar, ser originales.
1: Claro, sí, yo creo firmemente en eso y sigue siendo muy vigente. O sea, de hecho nosotros en el podcast, que no solamente hablamos, sino que nos liamos a tocar. O sea, a mí me ha pasado con guitarristas que han venido de muchos géneros, de jazz, Israel Sandoval se me viene a la cabeza, o de blues, como hemos estado con Julián Canepsi, con Paco Simón, y nos ponemos a tocar y pasan cosas especiales. ¿Sabes lo que te quiero decir? Que ya es la sensibilidad, que ya no es decir, vamos a estudiar la base, te paso la armonía, hacemos tal, sino que escuchamos música, la interpretamos desde nuestras cabezas y lo que ponemos en nuestros dedos tiene que ser especial para que desde la guitarra haya magia, ¿no?
0: Bueno, pues vamos ya al 8, porque se viene algo más fresquito, más moderno. Venga, estamos muy guitarras, pero lo que vamos a hacer, esta es parte de la historia, es lo que todos tenéis en mente de esos riffs tan espectaculares. Me estoy acordando y también la gente lo está pidiendo, Dio, Holy Diver, 83, Black Sabbath, del wow, también, el I'm Talking About Love, de Van Halen, estamos con el The Trooper, wow, de Iron brutal. Maiden, el Creeping Dead de Metallica, sí, el The Reaper de Judas Priest, el Cowboy from Hell de Pantera,
1: o el Crazy Train de Ozzy, ¿no? Que es increíble.
0: Y hablando de más modernos, Opeth tiene el Blackwater Park, que es impresionante, y los Avenged Sevenfold, un tema fuertísimo, que es Unholy Confession. Entre otras cosas, está pidiendo el personal, seguro que tendremos una segunda o tercera edición si nuestro productor y mi domador, Edu Barbosa, lo permite, porque está, hay muchísimas peticiones a través de las redes sociales, que recordad, Facebook, Twitter, Instagram, Rock FM, el hashtag de hoy, EDDM, Juanjo Melero, y también WhatsApp 647-339966. Voy a tomar un poco de agua porque entre los riffs y lo que estamos rajando, esta masterclass estoy... vamos a subir lo que viene ahora y luego ya seguimos, porque esto es fresquito, fresquito y tiene historia también.
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0: californiano máximo nivel, Margarita, mi amor enorme, qué explosión de talento de los últimos tiempos desde California, son los americanos Rival Son. Dime lo que me estabas contando fuera de micrófono, una crónica rápida que me ha estremecido, cuéntalo.
1: Es que a mí me llegó este grupo, nos lo recomendó en nuestro chat de Sangre Azul, Luis Antur, de la batería. Dice, mirad esto que os va a encantar. Y yo, bah, unos tíos aquí que van del rollo Zeppelin, tampoco me parece tan especial. Y entonces surgió la oportunidad y nos fuimos, Marian y yo, con Dani, otra amiga, a Barcelona a verlos a la Sala Bikini. Entonces arrancó el concierto y de repente vi una banda de verdad que sonaba con una fuerza increíble. Y luego los seis primeros temas se los cantó seguidos aquí el señor Buchanan, que es un animal en trance, como si no hubiese otra cosa más importante que hacer que cantar para nosotros. Y eso para mí fue muy estremecedor y dije, hay futuro para el rock. Estos tíos son de los míos, los quiero para siempre en mi vida.
0: ¡Qué crónica brillante, Melero! Estás espectacular, tu mejor momento, compartiendo con nosotros tu sabiduría que plasma en tantas aventuras como productor, como educador. El gobierno, las comunidades apoyan porque dan pasta para el cine, a cualquier tonto, con perdón, literatura. ¿Está subvencionado esta escuela también de Barcelona Jazz, que Jan Session, que he estado allí con ellos? ¿Os dan subvenciones por esta educación, Juanjo?
1: A día de hoy, la subvención que recibimos en estos últimos 14 años es aproximadamente de 0 euros.
0: ¡Qué fuerte! O sea, el romano sigue marginado.
1: Es más, sí. Y de hecho, hubo algún año que hemos querido hacer nuestra fiesta de fin de curso y en algún sitio público nos han dicho, bueno, tenéis que pagar porque sois una sociedad con ánimo de lucro. Y claro, yo digo, tío, si estamos haciendo una propuesta cultural, estamos, digamos que, fomentando la localidad.
0: Sacando a los chicos de la calle.
1: Claro, y haciendo, bueno, pues intentando generar cultura para el municipio, bueno, pues nos cuesta mucho. Pero sí que es verdad que últimamente pues van mejorando las cosas y sí que vamos teniendo algunos puntos a favor y alguien que sí que se interesa por la labor que estamos haciendo, etcétera, pero subvenciones realmente no recibimos ninguna.
0: Bueno, lo que habéis escuchado es el tema Keep on Swinging del disco Hollow Bones de los Rival Son, que era el quinto del 16. Un recuerdo especial tengo yo para esta banda, por cuanto que en el 17, hablando de Purple también, los cubrí en un concierto abriendo para Deep Purple en Ginebra. Otra satisfacción fue que está enterrado uno de mis escritores favoritos, si no el que más, en el idioma de Cervantes, el gran Jorge Luis Borges, y naturalmente me fui a visitar su tumba, que está curiosamente, era un tipo tan exquisito como persona, discutible, pero es curioso, le enterraron y detrás tiene a una de las prostitutas más famosas del mundo, de la historia. No me acuerdo el nombre ahora, pero cuando me di la vuelta veo una lápida llena de porros, de cerveza, que detrás de Borges, que era un exquisito, es impresionante. Está en el centro de Ginebra. Un grupo muy recomendable, Futuro Absoluto.
1: Sí.
0: Y esto que viene ahora me toca a mí también, ladies and gentlemen, gente maravillosa. Se viene el Back in Black en Rock FM. ¡Ey, sí, calla, coño!

0: De nada, sé que estáis felices y contentos. ¿Qué se puede decir de esta joya Back in Black? El séptimo julio 80. ¿Quién iba a decir que aquel pavo con tacones que yo traje a tocar desde Newcastle, su ciudad, llamado nada más y nada menos que Brian Johnson, con los Jordi, que hacían glam, metal glam, al cabo del tiempo iba a ser el cantante en este disco tristemente tras la muerte de Bon Scott? Aquella mítica discoteca vino a tocar durante una semana, lo he contado ya muchas veces, pero lo que es la historia del rock and roll, ¿no? Qué bonito, aquel tipo que yo paseaba por Madrid por la noche, que le gustaba mucho la pri, iba todo lo que está prohibido le gustaba a Brian Johnson en aquel tiempo. Estamos hablando de los 73. Pasó una semana en Madrid, no se lo podía creer porque los Jordi en aquel momento prácticamente no eran nada. Los trajo el productor fallecido francés aquí en nuestro país, Alain Milo, que los editó en España y tuvimos la oportunidad. De hecho, yo fui a Newcastle a verles tocar en directo, estuve allí un fin de semana y ya tocaron en estas fechas, en los 73, en Madrid. ¿Quién iba a decir, no? Que es la historia, que al cabo del tiempo iba a ser la voz, y ahí sigue, de AC/DC. Un disco que se grabó en los estudios de las Bahamas, en los Compass Points Studios, y también se mezcló en los Electric Lady Studios neoyorquinos. Está todo dicho de este disco.
1: Sí, bueno, a mí me parece un discazo que hay, para mí, dos tipos de discos, los que superan la prueba del tiempo y los que no, y este la supera con Matrícula de Honor. Tú escuchas a día de hoy, como acabamos de escuchar, el Back in Black, y es que sigue estando vigente. A mí me cuenta muchas curiosidades. Raya me decía que, por ejemplo, en la caja, o sea, cada vez que suena una caja, están sonando tres cajas a la vez, más un bombo que hace que la caja sea más gorda, ¿no? O sea, como una curiosidad de producción de este disco, y ya lo cuidaban muchísimo.
0: Eso es.
1: Y cuidaban muchísimo la producción y el que sonara como tiene que sonar el rock, ¿no?
0: Con esa grandiosidad canción de la simpleza, porque
1: eso es.
0: Tocan Chuck Berry.
1: Sí,
0: en el fondo es eso, ¿no?
1: Totalmente.
0: Esa es la magia también.
1: Sí, y con el extra de la mala leche que tenemos los heavies. O sea, cuando un heavy hace rock and roll, por decirlo de alguna manera, tiene un sonido diferente, menos purista, pero porque tiene un puntito de mala leche que también nos identifica, ¿no?
0: Estas producciones, claro, vosotros os producís, bueno, está Taylor también, pero tú eres partidario de hacértelo, ¿no?
1: Sí, bueno, yo en realidad muchas veces me ha tocado autoproducirme porque no ha quedado más remedio, pero siempre viene bien una visión, una tercera opinión, ¿sabes? Que venga de fuera, que bueno, pues que te sugiera cosas para mejorar tus canciones, para mejorar tus creaciones.
0: ¿Cuál es el papel del guitarra rítmico?
1: Bueno, el
0: que era el caso de Malcolm, ¿no?
1: Malcolm es importantísimo en AC/DC. Para mí, de hecho, aunque luego después los que han venido supliéndole no lo hacen mal, pero, o sea, por ejemplo, si escuchas Thunderstruck, la clave, el groove de esa canción está en la guitarra rítmica de Malcolm, que además que además tenemos la suerte de que AC/DC, como graba las guitarras totalmente en panorámico, sabes que una está en L y otra está en R. Si quieres escuchar la guitarra de Malcolm, busca en el panorama hacia un lado y la vas a tener, y es alucinante la precisión en cuanto a la sincronización con la batería que tenía Malcolm.
0: El gris, en cierta forma.
1: Bueno, en cierta forma sí, claro. O sea, tú sabes, como el chiste del infierno, ¿no? Del infierno del guitarrista, cuando está ahí en el infierno, dice, bueno, y aquí cuando viene el solo, dice, por eso esto es el infierno. O sea, que ese punto de que sí que es verdad que es menos agradecida, como el punto del bajista, pero sí que tiene, a mí me encanta, ¿eh? O sea, el hacer buenos riffs y hacer rítmicas y estar ahí con contundencia, me encanta.
0: ¿Y los baterías? ¿Cuál es el papel del batería perfecto? También hay dicotomía.
1: Bueno, los baterías son muy importantes, aunque hay gente con muy mala leche entre los guitarristas, dice que es el mejor amigo del músico, pero yo les he adoptado ya, ¿no? Y sí que tiene mucha importancia. En el rock la batería es vital, ¿no? El tener un tío que te sostenga el castillo con fuerza y con un buen tempo es muy importante.
0: Bueno, pues, ¿planes tuyos de grabación, de banda? ¿No te da, te pica lo que te pique de cara a formar combo, o ya eso lo tienes esperando que el regreso de Sangre Azul?
1: Bueno, algo habrá que hacer, pero Mira, por ejemplo, el otro día estuve con Susana, cantante de Santa Fe, que es nuestro proyecto de los 90, y alguna canción haremos, o sea, algo haremos. Pero de momento voy bastante bien cubierto con Rocco Neñe, que es mi banda, en la que tocamos canciones de Sangre Azul y de otros otros grupos de los miembros
2: histórica,
1: de la banda. Eso es, como hay gente de Asfalto,
2: mucho,
1: de Barney. Sí, sí, nos está yendo muy bien y lo estamos disfrutando mucho. Y también, pues eso, es el 30 aniversario de Alzheimer de 2x2 y, bueno, pues próximamente vamos a estar en Fuerteventura y yo me estoy sumando con ellos ahí a hacer un poco el cabra, que después de los bolos me duele el cuello, pero con mucha alegría.
2: Pero ¿sueñas con un grupo que todavía no has podido tener y realizar un proyecto, el cantante ideal, el rítmica ideal, el batería ideal? ¿Eso es todavía una asignatura pendiente,
1: ¿no? Para mí no, o sea, me apetece hacer cosas. Ahora mismo, como tú bien decías antes, estoy en un momento con mucha energía, con el podcast, con la nueva Riff and Roll Academy, que es una academia online que acabamos de poner en funcionamiento, con nuestras charlas de guitarristas, y me apetece hacer cosas, me apetece tocar y me apetece componer algún tema y tal, pero no es mi prioridad, porque la verdad es que ya te digo que con estos proyectos en los que estoy involucrado, pues ya me siento muy reconfortado y muy, muy completo.
2: Muy agradecido, un lujazo tenerte en Rock FM por fin, con sus canciones, con sus historias y sobre todo esa aventura increíble que hizo con Marian, que está aquí con nosotros y que lo ha explicado muy bien, de esa noche del concierto del Riff. ¿Cuál es el favorito tuyo? Las redes sociales siguen abiertas, el hashtag EDDM Juanjo Melero, Facebook, Twitter, Instagram, el WhatsApp 647-3399-666. Estamos terminando ya con un invitado de lujo del cual conocí a comienzos de los 70, un precursor, guitarra fuera de serie, que estuvo también en los Riff, en esa noche mágica que Marian nos ha explicado. Estoy hablando de Antonio García de Diego, le conocí en los tiempos de Franklin, los comienzos de Canarios. Ha estado en los últimos años con Sabina como su gran mano derecha, ¿no?
1: Bueno, y es el guitarrista que aparece en la portada del Rock and Ríos detrás de Miguel, o sea que no es cualquier persona.
2: Correcto,
1: es
2: y
1: leyenda.
2: Aparte hizo Jesucristo Superstar.
1: Correcto.
2: Era el guitarrista de Jesucristo Superstar. Hacía mucho tiempo que no tenía localizado. Pensaba que él no quería integrarse en este movimiento que él empezó de vanguardia, de progresión, a comienzos de los 70. Pero gracias a Marian vamos a contactar con él y vamos a hacer un decálogo y hable. Y realmente Antonio García de Diego es nuestro último invitado. Escúchenle y pide una canción, bueno, sorpresa, pero que es el mejor epílogo para este decálogo. Como todos los decálogos, tendréis mañana en Rock FM. .fm. Larga vida esta cadena de emisoras donde sigue viviendo el rock. Edu Barbosa, el Mariscal, Juanjo y todo el equipo. Y Marian, os saludamos y terminamos con nada más y nada menos que Antonio García de Diego. Bueno, recorrido fascinante con los riffs más grandes de la historia, con Juanjo Melero aquí en Rock FM, en el decálogo de Mariscal. Y un reencuentro fantástico con una de las guitarras pioneras de la vanguardia en nuestro país. En los últimos tiempos, gran hombre para el sonido de Joaquín Sabina, tantas aventuras como productor, estuvo Jesucristo Superstar y sobre todo en aquellos emergentes de los 70 que fueron pioneros de la vanguardia del rock de nuestro país. Estoy hablando de Antonio García de Diego, madre mía, está también la treintena de guitarristas que estuvieron esa noche en Villanos. Antonio, un placer saludarte.
3: Igualmente, Vicento. ¿Cuánto tiempo, Vicente? ¿Cuánto tiempo? Desde aquellos tiempos, como tú dices, de MM, que era el templo del rock en aquella época, en Madrid, sí, señor.
2: Habrá momento de rememorarlo porque quiero que vengas aquí a hacer un decálogo completo. Pero ahora dime qué es el Riff, Antonio, para ti.
3: A ver, el Riff es ese movimiento musical que hace que nos sacuda. En realidad, un Riff musical es un latigazo que nos conmueve. Ya conozco el programa, obviamente, que estuve con Juanjo, ha hecho un repaso probablemente por los riffs más importantes en la música. Si tuviera que definirlo sería eso, un latigazo musical que te conmueve.
2: ¿Qué recuerdos tienes o qué estás haciendo últimamente después de dejar la gira de Sabina?
3: Bueno, nosotros sabes que con la banda sabinera recreamos o hacemos nuestras versiones de las canciones de Joaquín, algunas de las cuales, por ejemplo, yo he compuesto, y entonces, pues nada, nos dedicamos a ir por salas, por ahí, o en fiestas, en algunos momentos, tocándolas, y la peculiaridad es que invitamos a gente a cantar, que esa es la cosa más divertida de todo esto, ¿me entiendes? A tres o cuatro personas, pues se suben a cantar la del Pirata Cojo, Pacto entre Caballeros, o yo que sé, alguna de las otras canciones de Sabina. Y así, llegamos el verano, y hago carretera, y no me siento tan mayor.
2: Un honor tenerte en Rock FM. Recordemos Franklin Canarios. Estuvo en Jesucristo Superstar cuando se representó aquí a primeros de los 70 en nuestro país. Estuvo tocando también con Triana en los discos. La verdad es que es un placer saludarte y tenerte aquí. Déjame ya tu canción favorita que va a sonar en este momento dentro de este especial con Melero y los Riffs de la historia.
3: Bueno, hablar de mi canción favorita es tener que decir que esta canción para mí es un tratado de musicología, en el sentido que va desde lo más lírico hasta la pasión más desorbitada sonoramente. Es Stairway to Heaven de Led Zeppelin. Me parece que es un compendio con el lirismo que empieza con las guitarras y todo eso, hasta la pasión desatada después con el solo de Jimmy Page. Para mí es una de las canciones que más me emociona, que más me parece muy emocionante cómo está construida, cómo suena y lo que ha significado en la vida de todos nosotros.

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